0: Se llama Dime que me quieres, bebé. Dile, dime que me quieres.
1: Nos vamos para los unicornios.
2: La verdad es la vida.
1: De nuevo de Encicar. Oye, veo bien apretando en este fin de año a Encicar. Sabemos del repertorio, de la voz, del show en vivo. El hombre está haciendo las diligencias. De los artistas de Champeta que siempre está ahí, ahí, ahí, ahí, ahí. Enfocado, trabajando, grabándole a las máquinas. No olvidándose del pueblo, de la calle. Porque eso es lo importante, seguirle grabando a las máquinas. Yo sé que algunos artistas pues tocan muchísimo. Se le hace de pronto difícil grabarle a las máquinas, pero hay que grabarle, muchachos. Esa es una gran parte del éxito y se lo estoy diciendo aquí al aire. Porque ya yo tengo 20 años en este negocio aquí en la ciudad de Cartagena. Y sé cómo se mueve el género, sé qué hay que hacer para ser exitoso. Y esto que está haciendo Encicar de grabarle a las máquinas, de ayudar a los jóvenes, eso es muy importante para seguir vigente, para seguir en la calle, para estar sonando. Felicidades para todo el team de Encicar, para Juan Cadías, para el peladito Marlon, que también son muy inteligentes, saben mucho del negocio, socio. Oye, saludo para el negrito Porti Porti, hermano, la buena para ti.

a esta hora todavía trabajando desde las 5 de la mañana, Yoti. Él ya te es platino, una platinada. ¿Cuántas horas es lo más lógico de pronto que trabaje un muchacho en un carro? A ver. Porque el que trabaja bastante le dicen tatatán de hierro. ¿Cuánto es las horas normal para que usted no sea tatatán de hierro? Yo creo que el que se pasa de 7 horas ya es tuntutún de hierro, ¿verdad? 15 horas lleva el coyote trabajando el día de hoy. ¡Está muchacho! La tuya es... ¿De qué será, hombre? De concreto. Bueno, vamos con más. Esto se llama El Azote.

olimpiquistas, ¿cómo andamos? Estamos vacilándola, sabroso. En esta noche de miércoles. ¿O no? ¿Qué miércoles? ¿Ya es jueves? Ah, está en la jugada. Claro que sí, es jueves. Ya mañana es viernes, fin de semana. Se va a celebrar bastante amor y amistad. Qué bueno que sigan escuchando Olímpica. Yo soy el emperador Julio César. Esto es lo nuevo de

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Artistas locales, talento local, se llama Dame Luz. Si ¿Sí se acuerdan cuando llegaban los correos de aquella época que decía talento local? Ay Dios, qué época, ¿verdad? Si ¿Sí se acuerdan de los correos cuando llegaba y que talento local?

0: Ay, mi amor, acompáñame, acompáñame, bebé.
1: Ay, mi vida.
0: 8:42 minutos tenemos en esta noche.

Oscar hace esto que se llama Na Na Na Na Na. Voy a saludar a mis olimpiquistas que tengo a través del WhatsApp Olímpica. Todo el que me esté escuchando se reporta que yo le mando su coa. Saludo para Juan Castro. Saludo también para el Ñaño Padilla. Saludos también para Aldo Ríos, para Sirleis, para todos los que van en la buseta, taxi colectivo, mancha amarilla, zapatico, recoger locos, a los que están en los restaurantes, billares, farmacias, tiendas, todos olimpiqueando. Saludos también para la preciosa Yore, que está escuchando Olímpica. El pelado Yao Luna también en la jugada. El Barba y el Barbita con Sharon Valeta.

Y saludo también para todo el combo del Plus con Morro, Morro con Plus. Saludo para el bladito Jason, para Fran, para Sebastián. Hoy es jueves de TVT.

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talento cartagenero. Estos son los hijos del Cachi. Canción recomendadísima aquí en Olímpica. Se pega porque se pega.

saludo para el negrito Porti Porti también, la gente de Santa Catalina, que está en sintonía de Olímpica Estéreo. Bueno, muchachos, mañana celebro 20 años en la Radio Cartagenera. Así que pendiente, porque mañana en mis redes sociales estaré subiendo un video espectacular para ustedes. Con la pirotecnia del Cachi, el número uno de la ciudad. Así que pendientes, 20 años de radio, solo en la ciudad de Cartagena. Porque radio estoy haciendo desde niño en el colegio INEN. ¡Vamos, vamos, muchachos! ¡Aquí está el Yonki!

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1: Que Dios te bendiga, que Dios te guarde. Que hoy sea un día maravilloso. Que hoy sea un día de esos días que no se olvidan. De esos días que están siempre ahí en la memoria. Que Dios te bendiga, que Dios te guarde siempre.
2: Todo el mundo está andando conmigo.
1: Quiero iniciar este mensaje, esta vitamina, diciéndote que aún estás a tiempo de cambiar. Tú aún estás a tiempo de hacer las cosas bien. Aún estás a tiempo de buscar a Dios. Aún estás a tiempo de mejorar tu vida. Hay muchas personas que creen que su destino ya está escrito. Sea cual sea la decisión que tomen hoy, y que no pueden cambiarla. Hay mucha gente que piensa eso. No, ya mi destino está escrito, ya sea lo que sea que yo haga, ya no puedo cambiarlo. Eso es mentira. ¿Sabe por qué? Porque muchas personas toman como referencia la predestinación de la que hablan las escrituras, la Biblia, pensando que quien es salvo o condenado ya estaba escrito. Hay mucha gente que cree que ya eso está escrito, que tú eres salvo, que tú estás condenado, que ya tú vas a morir así. No, no, escúchame esto. Pero Dios es omnisciente, Dios lo sabe todo. Dios puede mirar el futuro y ver lo que sucederá. A través de los profetas, Dios anunció los eventos que ocurrirían. El cumplimiento de esas profecías confirmaron la mano de Dios en las revelaciones e instrucciones. Pero el hombre decide qué camino tomar. Tú decides qué quieres para tu vida. Ancho, el de la perdición, o si prefieres caminar en el camino angosto, que es el de la salvación. Mi amigo, mi amiga, escucha esto, para que lo tengas bien clarito. La palabra predestinado significa que ya estaba escrito un destino. Pero por tal razón, dice en Efesios capítulo 1, verso 4 al 8, que Dios no nos predestinó, pero si leemos, veremos que no fue para condenación. Que Dios nos predestinó no para condenación, sino para salvación. Dios te predestinó a ti fue para salvación. Lo que pasa es que nosotros somos responsables de nuestras acciones y elegimos qué camino tomar, ancho o el angosto. Usted puede estar haciendo las cosas más malas del mundo, que si decide cambiar su futuro hoy, usted lo puede hacer. Si usted decide buscar a Dios y hacer lo que es agradable a Él, usted lo puede hacer hoy y cambiar su futuro. Claro que usted puede. No, porque es que ya está escrito que yo voy a ser bandido. No. Dios a ti te predestinó para salvación, no para condenación. Mi amigo, Dios ya escribió tu destino profético a través de Jesús, en quienes tenemos esperanza. Solo depende de ti si tú quieres que se cumpla en ti esa palabra, o con tus acciones deseches tu salvación. Solo está en ti si aceptas la esperanza que te da Jesús, o brindas, o coges, o tomas lo que te da el enemigo. Escucha, Dios a ti te ama y te espera. Dios a ti te ama y te espera. Pero por favor, no tardes en responder a su llamado y experimenta la presencia de Dios. Hay un versículo que te voy a regalar a esta hora. Aparece en el libro de Ezequiel 18:23. Cuando usted tenga la oportunidad, busque la Biblia y léalo. Ezequiel 18:23. ¿Acaso me es placentero que el malvado muera? Más bien, quiero que se aparte de su maldad y que viva. Dios aún cree en nosotros. Dios aún espera que el malvado se arrepienta y que haga las cosas bien. Ese versículo es hermoso. Ezequiel 18:23. Anota la cita y dásela a un amigo que haga cosas malas. Tómate, regalo esta cita. Ezequiel 18:23. ¿Acaso me es placentero que el malvado muera? Más bien, quiero que se aparte de su maldad y que viva. Mi amigo, Dios aún quiere que tú cambies. Él espera que tú cambies tu vida. Tu destino no está escrito, sino predestinado por Dios. Hoy tú puedes cambiar y ver en el Espíritu sus promesas. Aún puedes cambiar. Tu destino no está escrito. Tú estás predestinado para salvarte, no para morir. Eso lo dice la palabra. Tú puedes estar haciendo las cosas más malas del mundo. Que Dios quiere que tú vivas. Que Dios te bendiga, que Dios te guarde, que Dios te acompañe siempre, siempre, siempre.
3: Purifícanos, Señor.

0: Buenos días, feliz mañana de viernes ya, con la bendición del más grande, con la bendición de Dios. Buenos días, vamos a hablar de papá. Dios te bendiga.
1: Y venimos ante ti, oh Dios, sedientos, cansados, conscientes de nuestra necesidad de ti, más que de cualquier otra cosa. Necesidad de tu espíritu y de tu presencia, Dios.
0: Hay algo que todos deberíamos aprender, y es que no todo lo que una persona muestra es todo lo que está viviendo. Hay personas que hoy te saludaron sonriendo, pero anoche lloraron. Hay personas que a usted hoy le hablan con cariño, sonriendo, y anoche lloraron. Antes de ir a descansar, lloraron. Hay personas que hicieron reír a todo el mundo, pero cuando llegaron a su casa, se sintieron completamente solas. Hay personas que dicen, yo estoy bien, y no porque realmente estén bien, sino porque están cansadas de explicar lo que pasa. Y a veces nosotros somos muy rápidos para juzgar. Vemos a la gente y la maltratamos con palabras, con acciones, con gestos, sin preguntarnos qué está pasando en aquella persona. ¿Qué está viviendo? ¿Por qué está actuando así? Muchas veces somos rápidos para juzgar. Mírala. Mira a esa persona. Está distante. Está apartada. Mírala. Ya cambió. Ya no quiere llegar donde estamos nosotros. Mira a esa persona. Ya no es el mismo. Ya no es la misma. Cambió. Ahora se volvió orgulloso, se volvió orgullosa. Esas son palabras que decimos cuando vemos a alguien que tal vez está apartado porque está viviendo momentos difíciles. Usted ni yo, nosotros no sabemos qué batallas está peleando esa persona por dentro. Usted no se imagina qué pelea, qué batalla tiene la otra persona a la cual usted juzga. Caras vemos, corazones no sabemos. Vamos a la Biblia, a la historia. Vamos a la palabra de Dios. Ahí estaba Elías. Elías fue un hombre que vivió momentos increíbles. Y lo hizo con Dios de la mano. Pero Elías llegó un momento en que se sintió agotado. Huyó y quiso estar solo. Y Dios no llegó a reclamarle. Dios no llegó a decirle. Dios no lo juzgó. Oye, Elías, ¿cómo vas a estar así después de todo lo que has vivido? Dios no lo hizo. Primero Dios le dio descanso a Elías, lo alimentó y le regaló tiempo. Se los digo de corazón, qué bonito sería que nosotros también aprendiéramos eso. A veces una persona no necesita un juicio. Necesita un poco de comprensión. Necesita un poco de comprensión. Y es porque tú no sabes cuánto le ha costado levantarse esta mañana. Usted no sabe esa persona qué ha hecho para llegar hasta donde llegó, valga la redundancia. hasta donde está. Y amigo, no sabes cuántas veces ha tenido que secarse las lágrimas para salir a trabajar. Usted no sabe cuánto le pesa una preocupación que nunca te ha contado. Usted no sabe qué está pasando detrás de esa sonrisa. Por eso, antes de hablar mal de alguien, piensa. Antes de señalar, comprende. Antes de alejarte porque alguien cambió, pregúntale: ¿estás bien? Y si alguien te ha hecho daño, tampoco significa que tengas que permitir que te siga haciendo daño. Usted puede poner límites y seguir teniendo un buen corazón. Hoy quiero decirte algo que quizás tú necesitabas escuchar. Usted no tiene que aparentar que es fuerte todo el tiempo. Si usted está cansado, descanse. Si necesita llorar, llore. Si necesita hablar, busque a alguien de confianza. Y si siente que no puede solo, pida ayuda. Cuando usted pide ayuda, no lo hace débil. Eso no lo hace débil. Usted lo que está haciendo es que está demostrando que todavía quiere salir adelante. Y si hoy eres tú quien está pasando por un momento difícil, recuerda esto: Dios también está contigo en esos días en los que no tienes fuerzas para sonreír. A veces pensamos que Dios está más cerca cuando todo nos sale bien, pero también Dios está presente en la noche, en el silencio, en las lágrimas y en esos momentos donde ni siquiera sabemos qué pedirle. Por eso te regalo un consejo hoy de amigo, de hermano. No juzgues una historia que no conoces. Usted no sabe cuántas lágrimas hay detrás de una sonrisa. Por eso hoy, en vez de criticar a alguien que está diferente, pregúntale cómo está. Tal vez una simple pregunta como: ¿cómo estás de verdad? Sea justo lo que esa persona necesitaba escuchar. Y también hazlo contigo. Deja de exigirte estar bien todos los días. Tú eres humano. Te puedes cansar. Te puedes equivocar. Puedes tener días malos y aún así seguir siendo valioso. Quizás hoy tú estás pasando por una etapa que nadie entiende. Quizás estás sonriendo por fuera, mientras por dentro estás tratando de no derrumbarte. Pero eso también va a pasar. No te rindas en un día difícil. Tu historia todavía no termina. Dios todavía tiene caminos que tú no puedes ver. Dios todavía tiene respuestas que todavía no han llegado. Dile hoy a Dios que le das gracias por todo.

veces nos pasamos tanto tiempo pensando en aquello que nos falta, que olvidamos agradecer por lo que sí tenemos. Queremos el carro nuevo. Queremos la casa más grande. Queremos ganar dinero. Queremos alcanzar otra meta. Y está bien tener sueños, pero mientras persigues lo que quieres, no olvides mirar lo que Dios ya te permitió tener: una familia, un trabajo, salud, una oportunidad más, un nuevo amanecer. Hay cosas que para ti parecen normales, pero para otra persona sería un verdadero milagro. Por eso hoy, antes de pedirle algo más a Dios, dile simplemente: gracias, Señor. Gracias por lo bueno y también por lo difícil. Gracias, Dios, porque hasta de los días malos podemos aprender. Amiga, amigo, la gratitud no significa que todo esté perfecto. Significa que aún en medio de lo que falta, reconocemos todo lo que Dios ya nos ha dado. Y eso también es una forma de tener paz. Que Dios te bendiga inmensamente y que tengas un hermoso día, agarrado de la bendición de Dios. Recuerda que Dios es bueno.

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1: Venimos ante ti, oh Dios, sedientos.
2: Que Dios te bendiga, que Dios te guarde, que Dios te acompañe siempre.
1: Conscientes de nuestra.
2: Que Dios te regale cosas maravillosas. Yo les voy a preguntar a ustedes cómo amanecen, cómo están. Y ustedes me van a responder, bendecido para bendecir. Yo les voy a preguntar a ustedes, ¿cómo están? ¿Cómo amanecen? Y ustedes me van a decir, happy, bendecido para bendecir. Vamos. Buenos días, ¿cómo estás? ¿Cómo te encuentras en este nuevo día? ¿Cómo estás? Bendecido para bendecir. Bendecido en victoria. Gracias Dios por este día. Gracias Dios. Gracias. Gracias. Hoy quiero dejarte algo para que lo pienses. Hoy quiero dejarte esto ahí abierto, ahí este pensamiento, esta palabra, para que pienses, medites, reflexiones y hables con Dios.
3: Levanta las manos al cielo.
2: Saber quién eres elimina la necesidad de demostrarlo. Cuando usted sabe quién es, usted no anda por la calle, por la vida, demostrando a los demás quién es. O tal vez preguntando. Y es porque cuando tú sabes quién eres, ya no tienes que explicar a los demás, que estar explicándole a todo el mundo que eres buena persona, que tienes buenas intenciones, que eres capaz, que tienes talentos o que vales mucho. Tú simplemente lo sabes. Usted no tiene necesidad de ir demostrándole al mundo lo que usted es. Demostrarle al mundo lo que usted tiene. ¿Qué necesidad de hacerlo? ¿Usted algún día se ha puesto a pensar qué dicen las otras personas, las demás personas, cuando usted quiere demostrar algo? Usted se ha puesto a pensar. Yo he escuchado comentarios. Cuando usted quiere demostrar algo, yo he escuchado y no son comentarios buenos. Muchos nacen desde la envidia de la otra persona porque te ve prosperar. Muchos nacen desde quiere humillarme. Muchos comentarios son como, ¿qué necesidad? ¿Por qué lo hace? ¿A mí qué me interesa lo que tiene? Así somos. Y así andamos por la vida. Cuando usted solamente, simplemente sabe lo que es, lo que tiene, la capacidad que tiene, eso a usted le va a regalar una tranquilidad muy grande. En el mundo hay muchas personas que son hermosas por dentro, por fuera. Personas que son, ¿cómo le digo para que sea más fácil? Nobles. Personas nobles. Pero la necesidad de demostrar lo que tienen las hace equivocarse. Yo conozco personas muy nobles. Ayudan. Bendicen. Pero tienen una necesidad de demostrar lo que tienen, lo que hacen. Hay personas que viven pendientes de demostrar que tienen, demostrar que pueden, demostrar que son felices, demostrar que son mejores que otros, y terminan viviendo más para la opinión de la gente que para su propia vida. Y les digo algo, es un cansancio vivir así. Eso cansa. Mira a Jesús. Él sabía quién era. Él sabía para qué había venido. A él lo criticaron, lo cuestionaron, hablaron de él, pero él no permitió que la opinión de los demás cambiara su propósito. Y eso también nos enseña algo a nosotros. No todo el mundo tiene que entender tu vida. No todo el mundo tiene que entenderte. No todo el mundo tiene que aprobarte. No todo el mundo tiene que reconocer tu valor. Si tú sabes quién eres, sigue caminando. Que tus acciones hablen por ti. Una vez escuché decir a alguien: yo soy humilde, yo soy humilde. Y yo le decía a esa persona: la humildad no se pregona. La humildad no es estar diciendo por ahí: yo soy buena gente, yo ayudo, yo ven. No, no. Deja que los demás digan lo que tú eres. Deja que los demás digan lo que tú eres como persona. Pero cuando tú dices: yo soy humilde, automáticamente estás perdiendo la humildad. La humildad no es demostrar que tú ayudas. Humildad no es demostrar que tu corazón es bonito. Humildad es hacer las cosas y guardar silencio. Que tu actitud, que tus acciones hablen por ti. Es mejor que digan: ese que vaya es humilde, sea una persona que bendice, va por la vida, Dios le ha dado tanto y nadie sabe nada. Es mejor que digan así, que digan: mira quién vaya, quiere demostrar que tiene. Mírala, míralo, quiere demostrar que está feliz. Pero cuando, ¿para qué? Si tú eres una buena persona, usted no necesita anunciarlo. Si usted está trabajando por sus sueños, usted no necesita presumirlo. Si usted está haciendo las cosas bien, usted no necesita convencer a todo el mundo. Porque al final, el tiempo termina mostrando quién es quién. Y hoy quiero decirte algo: no cambies tu esencia para conseguir aprobación. Dios conoce tu corazón. Él sabe tus luchas. Sabe de dónde vienes. Sabe todo lo que tú has tenido que superar. Y también sabe hacia dónde puedes llegar. Así que camina tranquilo. Tú no necesitas ser más que nadie. Usted no necesita ser más que nadie, solo necesita ser fiel a quien eres y seguir creyendo. Por eso dile hoy a Dios que te ayude a encontrar tu seguridad en ti y no en la aprobación de los demás. Dile: Dios, enséñame a vivir con humildad, con paz y con la certeza de que mi valor no depende de lo que diga la gente. Una vez, mi mamá ha sido la psicóloga mía desde niño. Ella una vez me dijo: Oscar Iván, trabaja en silencio, porque los que hoy mismo te suben, mañana te dejan caer. Haga su trabajo y guarde silencio. Usted no tiene necesidad de demostrarle al mundo que tiene, que hace, que esto. Porque usted puede ser muy bueno hoy, pero mañana se equivoca. Mañana coge el camino que no es. Y usted lo van a dejar caer. Y entre más alto te suban, más duro es el golpe. Por eso usted me ve por la vida, viviendo la vida, sonriendo, tratando de dejarle a los demás algo. Yo se los he dicho a ustedes muchas veces. Yo a Dios le pido tres cosas. Primero, que le vaya bien a los míos, que me los cuide, que me los guarde y me los proteja, que me cuide a los míos. Lo segundo que le pido yo a Dios, y que Él mismo me ha enseñado a mantener y a buscar y a encontrarme con eso, es la paciencia. La paciencia. Y lo tercero que yo le pido a papá cada día es que todo aquel que se acerque donde yo estoy se lleve algo. Se lleve algo. Una palabra, un abrazo, un mensaje. Mis amigos, cuando tú sabes quién eres, dejas de competir, dejas de aparentar y dejas de demostrar. Simplemente vives la vida y permites que tus hechos hablen por ti. Es mejor que digan, ahí está hablando el que luchó. Que digan, ahí está hablando el que anda por la calle demostrando esto. Yo sé que muchos van a decirme, estás equivocado. Yo solamente cumplo mi deber. Yo a Dios le pido paciencia. ¿Por qué? Porque la paciencia es la madre de las virtudes. Cuando tú tienes paciencia, va a llegar muchas cosas a tu vida. Va a llegar la sabiduría, porque tú vas a coger todo con calma y vas a darte cuenta que sí, que no, porque no vas a actuar desde el desespero. Por eso yo le pido a Dios paciencia. Y me han llegado muchos problemas, muchas dificultades, pero yo le pido paciencia, es por eso. Porque con la paciencia puedo obtener mucho más. Que Dios te bendiga, que Dios te guarde. Recuerda que Dios es bueno. Dios es grande.

Necesitamos ser como tú. Haz nuestro carácter más como el tuyo. Ayúdanos. Levante sus manos y dígaselo al Señor.

0: gracias, Jesús. Y venimos ante ti, oh Dios, sedientos.
1: Hace un tiempo yo escuché a alguien decir una frase, y esa frase se me quedó ahí en la cabeza, en la mente. La frase que escuché era: no hay almohada más cómoda que una conciencia tranquila. Y cuando yo escuché esa frase, yo dije: wow, qué frase. No hay almohada más cómoda que una conciencia tranquila. Yo dije: qué verdad tan grande. Qué verdad tan grande hay en esas palabras. ¿Por qué? Porque uno puede tener una cama grande, una casa bonita, muchas cosas materiales, pero si por dentro hay algo que no te deja tranquilo, de nada sirve. Cuando usted sabe que hizo algo mal, que hirió a alguien, que echó mentiras, que actuó con malas intenciones, o que hizo algo que sabes que no está bien, usted puede acostarse en su cama grande, puede cerrar los ojos, pero la mente sigue despierta. La mente sigue despierta. En cambio, cuando llega la noche y tú sabes que hiciste lo correcto, que trataste bien a los demás, que fuiste sincero, que pediste perdón cuando te equivocaste y que no le hiciste daño a nadie intencionalmente, hay una tranquilidad que no se puede comprar. Y aquí hay algo importante: tener la conciencia tranquila no significa ser perfecto. Todos nos equivocamos. Todos hemos dicho cosas que después quisiéramos no haber dicho. Todos hemos tomado decisiones equivocadas. Pero una cosa es equivocarse y otra muy diferente es saber que estás haciendo mal y aún así continuar. Por eso, si usted hoy tiene algo pendiente en su corazón, arréglelo. Arregle lo que puedas arreglar. Pida perdón si tiene que pedir perdón. Hable si tiene que hablar. Suelte el orgullo. Y si ya usted hizo todo lo que estaba en sus manos, entrégaselo a Dios y sigue adelante. Porque al final del día, quizás no podemos controlar lo que los demás piensen de nosotros, pero sí podemos cuidar lo que llevamos dentro. Que cuando llegue la noche, no necesites tenerlo todo resuelto para dormir tranquilo. Que te baste saber que hiciste lo mejor que pudiste, que actuaste con un buen corazón y que Dios conoce tus intenciones. Porque sí, no hay almohada más cómoda que una conciencia tranquila. Ya ahí usted va a reflexionar. Que Dios te bendiga inmensamente y que tengas un hermoso día agarrado de la bendición de Dios. Recuerda que Dios es bueno. Dios.

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0: vergüenza. ¿Cómo dice?
1: ¡Lárgate!
0: ¡Lárgate!
2: Oye, bueno, yo recuerdo cuando el Dani sacó ese álbum que estaba Tu Mirada Hechizo, Perdóname. Eso se escuchaba hasta en las planchas.
0: Ah,
2: ¿tú se acuerdas?
0: Total.

0: como para bailarlo así bien apescollado. Por una hembrita en estos momentos, que sé que está escuchando Olímpica Estéreo, que trabaja, no voy a decir dónde trabaja ni cómo se llama, pero ya sabe que me está escuchando. Mi amor, buenos días para ti, mi amorzote bello. Un besito, ¿viste?
1: Oye, si usted también, si usted manda saludos, yo también le voy a mandar un saludo a una amiga.
0: Ajá.
1: Fanática mía, se llama Cindy Flores, una muchacha que es locutora, ya vino aquí, te acuerdas que ella vez que vino aquí se puso a llorar porque su anhelo está trabajando aquí en Olímpica.
0: Ah, claro.
1: Un saludo para Cindy Flores, la buena para ella, bendiciones.
0: Ay, ya.
2: Esa es otra, como usted estaba romántico, sí. Dijo aquí.

0: ¿Usted recuerda esto?
1: Saludo para María Paula. Besito para ti, mi amor.
2: Esta, papi, claro.
0: No recuerda.
2: Ah, esa es la época de la salsa cartagenera.

0: Duele, duele, duele.
1: Oye, Ñaño.
0: Añita.
1: Ñaño, ella conmigo, vaya, qué locura, Ñaño. Viene, Ñaño, locura, Ñaño, vaya.
0: No, yo te voy a regalar moñoño, te regalo en medio.

0: acaban de escribir, repíteme esa canción.
1: Dígale.
0: Me acaban de escribir. Yo ando buscando una chica que me invita a salir, que me compre todo, que me pague todo, que me diga, coja, ahí tiene para que lleve para tu casa, para que te queje el carro. La necesito. Me acaban de escribir.
1: ¿Qué le escribieron, compa?
0: Una señora por acá me dice, mi amor, si eso es lo que tú necesitas, aquí estoy yo. ¿Eh?

0: Esa era la época que usted bailaba a los quinceañeros.
1: Esa es la época que usted está tomando y está prendido y se va a agotar mi, se va a sacar la galeta y cuenta más.
2: No, y esa es la época de la tindrín del barrio, sí, en Villa, ellos estaban por ahí.
0: Esta. La compo y vine cartagenero, cartagenero. Sí.
2: Qué mano bello te digo esa canción. Esta.

0: en Caracas en Tito y que como dice Leonardo Iriarte. La parte de los dragones, dragón y caballero. La Susana de los dragones.
1: Una tandita ahí de pura gente.
0: Súbele, súbele, súbele, súbele, súbele. Hey.

0: que Vale está subsumido.
1: Bueno, ¿qué es lo que es, Vale? ¿Por qué no hay noticias, qué? Perfecto.
2: Cante, compa, cante. Viernes.
3: Para mí, eres para mí una diosa.
1: Una fruta.
3: Bueno,
1: ya está bueno.
0: Ya está bueno.
1: ¿Para qué, Vale?
0: ¡Vienta!
1: Es más, mira.
0: Bebe, la señora de Flores quiere bailar contigo, mejor.
1: Ay,

meses. Hoy es 18 del mes de septiembre, mi hermano. Esto se va, se va. Septiembre se va. Vamos a darle los buenos días a todos los señores de Viejo Medio, de los buenos.

0: todos los quiero gratis y sin papel de regalo y sin factura. Champú, cariño, para todos ustedes. ¡Familia! ¡Ay, Dios mío! ¡Dios es bueno!
1: Dios es bueno, Dios es bueno. Pégate para acá, mi compadre.
2: Pégate un poquito más
1: de ti. Quiero mandarle un saludo a Alan Narváez. Hoy se encuentra de cumpleaños de parte de mi compadre Alex Petro. También para María Paula, que está escuchando Olímpica Estéreo, mi amor. Besitos para ti. Dios te bendiga. Feliz día.
0: Feliz cumpleaños.
1: Eso va. 6 de la mañana, 29 minutos.
2: Y hasta ahora nos vamos con noticias, muchachos.
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2: Oye, y saber que septiembre comenzó ayer y ya que 18.
1: Oiga. Oye,
2: pero qué necesidad septiembre de volar. Ah,
1: mi hermano.
2: Ya son las 6:30, 6:30.
4: ¡Tírame la plena!
1: Atención, 6 de la mañana, 30 minutos. Vamos con noticias. Esta hora en Olímpica Estéreo frustran atraco en San Fernando. Un hombre fue abatido por la policía.
4: ¡Tírame la plena!
1: Un hombre muerto, ese saldo que dejó un operativo policial que permitió frustrar que al parecer. Un presunto atraco en una vía principal del barrio San Fernando aquí en la ciudad de Cartagena en la tarde de ayer miércoles 17 de septiembre. En videos que circulan en redes sociales observa al hombre abatido tendido boca abajo sobre el pavimento mientras cerca de él permanecen algunas personas que intentaban auxiliarlo. Hasta el momento el fallecido no ha sido identificado oficialmente. De acuerdo con la información preliminar conocida, el hombre habría participado en un hurto a mano armada junto con otro sujeto. Cuando los uniformados llegaron al sector se habría producido un enfrentamiento que terminó con uno de los presuntos delincuentes abatido. Atención, el acompañante del hombre logró escapar del lugar a bordo de una motocicleta y según información conocida hasta ahora, los uniformados adelantaron las labores para establecer su identidad y dar con su paradero. La Policía Metropolitana de Cartagena también confirmó que el hecho no obedeció a un sicario como pudo interpretarse inicialmente por las circunstancias en las que se presentó el caso. La institución explicó que los uniformados fueron alertados por la comunidad luego de escuchar detonaciones y gritos de varias personas. De forma preliminar, nos permitimos informar que en el barrio San Fernando se registra el abatimiento de una persona de sexo masculino, quien al parecer, en compañía de otro sujeto, había cometido un hurto a mano armada, indicó la Metropolitana de Cartagena en su reporte oficial.
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1: 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Atención, Ulises Contreras, la mujer que murió atropellada al cruzar carretera en La Boquilla.
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1: Atención, oyentes de Olímpica Estéreo, 6 de la mañana, 31, en la morgue de medicina legal del barrio Zaragozilla se encuentra el cuerpo sin vida de Ulises María Contreras Rodríguez, una venezolana de 33 años que murió al ser arrollada por un vehículo en el corregimiento de La Boquilla. El cadáver fue ingresado el día miércoles 16 de septiembre sin que tenga o se tenga claridad por parte de las autoridades de este medio, ¿no? Si estuvo previamente en un hospital, lo que sí se conoció es que la mujer fue arrollada cuando cruzaba la carretera principal y el vehículo se dio a la fuga. Al principio se habló de un carro, luego de una motocicleta, pero serán las autoridades las que determinen qué ocurrió con la mujer y qué vehículo la atropelló o la arrolló. Los forenses están a la espera de los familiares de la morgue de medicina legal, pero a la fecha nadie ha llegado a reclamar su cuerpo para darle cristiana sepultura. Otro hecho que fue entonces en las vías de La Boquilla donde una mujer pierde la vida.
2: Ya son las 6:32, 6:32, más noticias en Olímpica.
1: 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Atención, 6 de la mañana, 32 minutos en Olímpica.
4: ¡Tírame la plena!
1: La misteriosa muerte de César Barrios Machado en Cartagena. Buscan a su familia. También en la morgue de medicina legal de Cartagena, ubicado en el barrio Zaragozilla, permanece el cuerpo sin vida de César Antonio Barrios Machado, de 46 años y natural de Venezuela. Lo ingresaron el pasado 1 de septiembre y a la fecha ninguna persona se ha acercado a las instalaciones para reclamarlo y darle sepultura. Los médicos forenses, dada la situación, han hecho pública una fotografía de su identidad con el objetivo de que sus familiares o conocidos identifiquen y se acerquen a las instalaciones para las respectivas diligencias sobre las causas de su muerte y cómo cómo ocurrieron los hechos. Los forenses informarán exclusivamente a sus allegados. Sobre la víctima se conoció que nació el 17 de julio del año 81 y se encontraba en Colombia desde hace ya varios años. También se supo que previo a su muerte estuvo hospitalizado por motivos que se desconoce, pero que habría ocurrido en medio de situaciones de violencia. Si usted conoce o conoce a sus familiares, acérquese a la sede o llame al número 605-331-9740, extensión 52002. La policía no ha entregado información sobre los hechos y medicina legal se abstiene de entregar detalles del estado físico del cadáver. Otra persona que repetimos está desde el pasado primero de septiembre en las instalaciones de la morgue de medicina legal del barrio Zaragoza y están pidiendo a las autoridades que los familiares vayan a reclamar su cuerpo. 6:34, pico y placa para el día de hoy, oh Javi.
6: Mírala.
7: Señor conductor.
1: Bueno, recuerden, vehículos particulares, taxis y motocicletas, ya todo el mundo se sabe el horario, particulares de 7 a 9 de la mañana, de 6 de la tarde a 8 de la noche, particulares, la moto durante 24 horas, hasta la mañana 6 de la mañana, de igual forma también los taxis. Hoy es viernes. Tiene restricción los vehículos particulares, placas terminadas en 7 y 8.
2: Señor.
1: O sea que.
2: ¿A usted?
1: Sí, claro. Porque sí o sí, yo en la tarde cuando termino a las 5, la perra me muerde hasta las 8.
2: Ah, y es que usted sí lo muerde duro.
1: Durísimo, compa.
2: A usted lo muerde duro.
1: Es más, yo no debería estar aquí en estos momentos.
2: Ey, compa.
1: O yo a las 8 tengo que abrir parche.
2: ¿Hoy?
1: Claro.
2: Llévese el mío. ¿Usted se va a manejar carro automático?
1: ¿Auto qué?
2: ¿Carro?
1: No, llévate el mío, ¿verdad? Cambiamos. 7 y 8 para particulares.
2: Oye, a ti te muerde hoy en la tarde, ¿no?
1: Duro. 9 y 0 para taxis y 7 y 8 para motos. Duro, compa. Yo a las 8 me tengo que ir.
2: Ah, pero ¿dónde está Tati por ahí?
1: No, pero es que yo llego a las 2 y después me voy a las 8.
2: Tati, voy a buscarlo y lo llevo a las 5.
1: Es verdad. Pero ¿quién me saca a mí aquí?
2: Hombre.
1: Venga a programarme yo.
8: Sí. 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
2: Cartagena. Caña brava.
1: Ah, no, que Laura trajo una banana que me va a dar, es caña brava.
2: Eso de...

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0: Bueno, gente linda, tenemos las 6 de la mañana, 44 minutos, 6:44 minutos. Se logra Robert Suárez, gente Caribe. Feliz mañana para toda la gente que está ahora se une a la sintonía. Estamos en TikTok, arroba Olympic Cartagena. Estamos bonitos todos, todos bonitos. Ahí acompañándolo desde muy temprano, desde las 5 de la mañana con nuestro amigo Javi en la reflexión. Pero estamos sabrosos, muchachos. ¿Cómo amanecen ustedes también?
3: Maravillosamente. A conectarse todos a través de arroba Olympic Cartagena en TikTok, porque no solamente nos pueden escuchar,
0: bien,
3: también nos pueden ver.
0: Efectivamente.
4: Y a las 8 de la mañana le tenemos una sorpresa.
3: Así que estén muy pendientes, conectadísimos ahí con nuestro TikTok, arroba Olympic Cartagena.
0: Bueno, 6 de la mañana, 45 minutos, vamos con noticias en desarrollo, muchachos.
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0: Atención, oyentes de Olímpica, tenemos las 6 de la mañana, 45 minutos, 6:45, el temprano más bacano de Olímpica Estéreo. Y estas son las noticias más importantes a esta hora de la mañana, Laurita.
3: ¡Tírame la plena! Atención, decretan ley seca y restricciones en Cartagena por visita de la Espriella.
0: Uy, ¿cómo?
3: La alcaldía de Cartagena decretó una serie de medidas especiales de seguridad para el día de hoy, con motivo de la visita del presidente Abelardo de la Espriella y la primera dama Ana Lucía Pineda, quienes cumplirán una agenda oficial en la Heroica. Las disposiciones quedaron establecidas en el decreto 0414 del 17 de septiembre y estará vigente desde las 6 de la mañana hasta la finalización de los eventos oficiales programados en el Palacio de la Proclamación, ubicada en el Centro Histórico. Una de las principales medidas será la prohibición del sobrevuelo de drones en un radio de 2 kilómetros alrededor del lugar donde se va a desarrollar este evento presidencial. La restricción va a comenzar a las 6 de la mañana y se mantendrá hasta que finalice el evento oficial. La alcaldía fundamentó la medida en la resolución 01983 del 23 de septiembre de 2023 de la Aeronáutica Civil. El decreto también establece ley seca en un radio de 1 kilómetro alrededor del lugar de los eventos presidenciales. La medida va a empezar a regir a las 6 de la mañana del viernes y va a permanecer vigente hasta la terminación del evento. Durante el desarrollo de las actividades oficiales también está prohibida la movilización de vehículos de transporte con cilindros de gas, escombros, volquetas y tractocamiones. La restricción incluye además vehículos destinados a trasteos y acarreos durante los eventos en los que van a participar el presidente y la primera dama. Usted no puede ni mudarse hoy. Si está cerca del lugar donde se va a hacer el evento.
0: Hoy.
3: El Departamento Administrativo de Tránsito y Transporte deberá implementar y coordinar junto con la Jefatura de Protección Presidencial un plan de movilidad para garantizar el desplazamiento de la caravana presidencial. La medida contempla la coordinación de las autoridades distritales encargadas de movilidad y seguridad durante la jornada. La alcaldía también declaró alerta amarilla en la red hospitalaria de Cartagena durante la visita presidencial. Según el decreto, esta medida está buscando garantizar atención inmediata ante cualquier eventualidad que pueda requerir la intervención de las autoridades de tránsito, organismos de socorro y entidades de salud. La Dirección de Apoyo Logístico, el DADIS, la Gerencia de Espacio Público y Movilidad y Transcaribe también van a estar entre las entidades encargadas de atender los requerimientos de seguridad establecidos durante esa jornada.
0: Atención, 6 de la mañana, 48 minutos en Olímpica Estéreo, 6:48, en temprano más bacano.
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3: Y mucha atención, el gobierno respondió a la polémica por la salida de Colombia de la coalición LGBTI.
2: ¡Tírame la plena!
3: El gobierno de Abelardo de la Espriella respondió a las críticas generadas por la decisión de retirar a Colombia de la Coalición por la Igualdad de Derechos, organismo internacional integrado por 43 estados y dedicado a la promoción y protección de los derechos de las personas LGBTI. La organización confirma que Colombia y España ejercían actualmente la copresidencia para este periodo 2025-2027. Colombia decidió retirarse de manera anticipada del mecanismo, pese a que su periodo de copresidencia todavía estaba vigente. La decisión generó un pronunciamiento de la Defensora del Pueblo, quien pidió a la Cancillería aclarar que la salida no representa una posición ideológica que implica distanciarse del deber constitucional de proteger los derechos de las personas LGBTIQ+. La Cancillería sostuvo que la participación en la coalición no era prioritaria para la actual administración y aseguró que el retiro no significa que se vayan a afectar los derechos de esta población.
0: Atención, 6 de la mañana, 49 minutos ya en Olímpica Estéreo, 6:49. Estas son las noticias a esta hora de la mañana en Olímpica Estéreo.
3: Y bien, así va a estar el clima en la ciudad el día de hoy. Llegaremos a los 34 grados. De acuerdo con el clima, la empresa dedicada al monitoreo y seguimiento de las condiciones meteorológicas, Cartagena va a tener el día de hoy una jornada caracterizada por tiempo soleado. Según el pronóstico, las temperaturas en la ciudad van a oscilar entre los 27 grados y los 34, mientras que la sensación térmica estará alrededor de los 34 grados. El informe señala además que se van a mantener condiciones de alta humedad y temperaturas por encima de lo normal, por lo que se espera una jornada con una percepción de calor elevada para los habitantes y visitantes de la ciudad de Cartagena.
0: Pero ahorita el cielo, cuando yo venía, estaba nubladito, ¿no?
3: Ya no.
0: Fuera y güera.
3: Fuera y güera el que sabemos. Ahora, siempre hacemos la recomendación a las personas para que se mantengan hidratadas, para que se protejan del sol, de la temperatura alta que está bastante inclemente.
0: Sí.
3: Y también es importante que tengan en cuenta los animalitos.
0: Oiga, sí.
3: La gente que tiene animalitos, perros, gatos, qué sé yo, el animal que tengan en casa, traten también de mantenerlo fresco, porque los animales también están sufriendo, Laura, bastante los golpes de calor que hay actualmente.
0: Yo tengo una gatita pelúa y ella pasa en el piso abierta de pata, así, está peluita, pero es por el pelo que tiene. Y claro, cuando ella ve que yo entro al cuarto, ella se va detrás de mí,
3: claro,
0: y se me monta en la cama, entonces se queda viendo el aire así. Entonces cuando
3: como
0: yo,
3: que dice, préndelo.
0: Sí, entonces cuando yo le prendo el aire, que comienza y que pi, ella pela los ojos, claro, apenas comienza a pegarle el airecito y le pongo el abanico, papi, ahí se queda.
4: A ronca con.
0: Ay, compa, en la cama. Tú que es pelúa.
3: Los animalitos también sufren mucho con el calor.
0: Sí,
3: esa gente,
0: total,
3: que tiene los perritos en el patio, o que saca a los perritos al balcón cuando esté el mono en su apogeo,
0: por favor,
3: entrega a los perritos, porque de todas maneras los perritos sufren mucho con el calor.
0: Bastante.
6: Se encierran enseguida, así como hicieron ahora unas paticas y hacen bien fresco.
0: Estaba total. 6 de la mañana, 51 en Olímpica Estéreo.
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1: Oye, Frankie Ruiz.
2: ¿Ah?
1: Vallenato. No, no, sí, yo sé, Silvestre Trigo. Bueno, muchachos, ya tenemos las 7 de la mañana, 3 minutos en Olímpica.

0: es viernes.
1: No, espérate, ¿cuál lo dice, hombre?
2: Laura en TikTok está pidiendo que lo salude,
3: sí, señor,
2: un muchacho.
3: Precisamente aquí estoy tomando un delicioso café a esta hora de la mañana.
1: Ajá.
3: Aprovechando para mandarle saludito a toda la gente que está conectada con nosotros a través de arroba Olimpi Cartagena. Así aparecemos en TikTok, estamos conectados como arroba Olimpi Cartagena. Por ejemplo, está Juan Carlos López desde Buenaventura, escuchando Olímpica. Le mandamos un abrazo bien grande también a David Edna, que me dice, hola Lau, un saludito muy especial para Nando, saludos para Víctor.
1: Gracias.
3: Y dice, Dayani se reporta como todos los días, como todas las mañanas, ella siempre ahí conectadísima como debe ser.
1: Eso.
3: Saludito para Rocha, me dice, hola muchachos desde Bogotá, un saludito muy especial para todos ustedes. Y ya saben, los que quieran su saludo, su reporte de sintonía, su felicitación hoy por su cumpleaños, se conectan a través de arroba Olimpi Cartagena.
2: Hoy los videos de en medio y los míos son gratis.
1: ¿Está? ¿Hay promoción?
2: Claro, hoy los videos de en medio y los míos de cumpleaños son gratis.
1: Los míos sin pago.
2: No, no, ya, Neki, ya, yo no me meto ya. Lo de Laura tampoco me meto ya. Pero los míos y los de usted medio de que...
4: Gratis.
1: Gratis. Bueno, los míos hoy sí son...
2: Ya,
1: sí son
2: cambia.
1: Los míos sí son pagos hoy.
2: Sí.
1: Todo el que quiera video mío de cumpleaños, de saludo, de felicitación, pago.
4: Yo los míos son gratis, pero si me dan un cariño, yo no digo que no.
3: ¿Cuánto vale un video del mío?
4: 50 barras.
3: 50 acá. ¿Viste tú?
4: Hay gente que dando tan modón y me dice, medio tengo 30. Agárralo, medio, güey, agarra.
2: Y para un baile, ¿cuánto vale?
3: Dios.
4: Un baile, un video.
2: Un video con un baile, ¿cuánto vale?
4: 200 barras, papi.
2: 200,
4: claro.
3: ¿Viste tú?
1: Señor.
4: Pues invite, está mal, meter la parla ahí, bueno, vale mía, no me falle. Meter la parla ahí 200 barritas, eso es publicidad.
3: Uy, claro.
4: La madre mía, vale.
1: Sí, señor. Ah, vaya, una verdad. Oiga, bueno, le tengo noticias. Vamos a entregar hoy, vamos a entregar manillas para ir a Looping Park. Vamos a entregar manillas en minutos. Le vamos a estar comentando también a toda la gente cómo hace para que se inscriba, pueda participar, porque hoy vamos a regalar manillas, ¿vale? Mientras, quiero mandarle un saludo también a nuestro amigo El Gomelo. Me dice, hermanito, estoy llevando a mi hijo al colegio y, por supuesto, escuchando Olímpica
3: Estéreo. Un abrazo para El Gomelo, tremendo personaje.
1: Wow.
3: Vea, el Gomelo es tremendo personaje y tremenda buena persona.
1: Totalmente.
2: Ese es El Gomelo.
1: Sí, Gomelo.
2: No, buena gente, buena gente.
3: Ah, no. Tiene un corazón gigante.
1: La historia de este muchacho... de admirar, ¿oyó?
3: Que pero le tienen que hacer como una...
1: Una radionovela, ¿qué?
3: Un homenaje,
1: una vaina así.
4: Ese man te trata a ti como sea, donde te vea lo mismo, el mismo Gomelo.
1: No, y la historia, como le digo, la historia de este pelado, brava. Así que Gomelo, hermano, y qué bonito que vayas con tu hijo, porque en estos momentos le vamos a regalar una palabra de bendición.
3: Y que tu hijo sepa que eres una gran persona.
1: Sí, total, total. Vamos a habilitar entonces el WhatsApp. Quiero habilitar el WhatsApp hoy viernes. Queremos que toda la gente, después de la reflexión, la gente nos mande nota de voz, porque hoy queremos darle gracias al dador de la vida, a Dios. Hoy queremos agradecer, cerramos una semana más. Y queremos que todos ustedes le den gracias. Todos tenemos un motivo especial para agradecer a Dios. Y hoy es el momento. Coja su teléfono celular, mande una nota de voz que no supere los 10 segundos usted, amigo o amiga, porque le da gracias a Dios. Mientras nos vamos con la reflexión de nuestro amigo Happy.
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2: Hoy. Hoy es un excelente día para agradecerle a Dios por todo lo que tenemos. Y es porque si nos ponemos a pensar, tenemos tanto por agradecer. Tenemos tantas cosas por agradecer que muchas veces terminamos buscando cualquier motivo para quejarnos. Una vez escuché un dicho y hoy quiero compartirlo con todos ustedes. Al que le gusta quejarse, siempre va a encontrar un motivo para seguir quejándose. Siempre va a buscarlo y lo va a encontrar. Es una verdad grandísima. Nos quejamos del trabajo porque tenemos que madrugar, porque son muchas horas, por los compañeros, por la ubicación, porque está lejos. Nos quejamos de la comida porque ya estamos aburridos de comer lo mismo, ya me fastidia esa comida. Ay, mientras hay personas que hoy quisieran tener en su mesa, aunque fuera un plato de comida. Usted se queja del empleo, muchos quieren un empleo. Usted se queja de sus hijos, muchos quieren tener hijos. Usted se queja de los alimentos, cuántas personas solamente se comen una comida al día. ¿Por qué no hay pan más? Nos quejamos de nuestra casa, de nuestra familia, de tantas cosas. Y no nos damos cuenta de que hay personas que darían cualquier cosa por tener un hogar, por abrazar a un ser querido, o simplemente por despertar un día más. Por eso hoy quiero invitarte a cambiar la queja por gratitud. Cuando usted agradece no significa que usted no tenga problemas. Claro que tiene problemas. Todos enfrentamos algo. Pero también tenemos cosas buenas que quizás hemos dejado de valorar porque ya nos acostumbramos a tenerlas. Las damos por sentadas. Hoy agradece porque estás vivo. Hoy agradece a Dios por tu familia, por tu salud, por tu trabajo, por el alimento, por ese techo que te protege, por las personas que te quieren. Hoy agradece hasta por las cosas pequeñas que a veces pasan desapercibidas. Y es porque mientras tú estás preocupado por lo que te falta, hay alguien que le está pidiendo a Dios exactamente eso que ya tú tienes. Ustedes saben por qué yo cuido y valoro mi trabajo. Porque allá afuera hay muchas personas con hojas de vida, esperando que nosotros demos un paso al costado, que resbalemos para ellos entrar, para buscar la oportunidad. Así que hoy, antes de quejarte, detente un momento y mira todo lo que Dios ya te ha regalado. Y dile simplemente: Señor, gracias. Tal vez no tengo todo lo que quiero, pero tengo mucho más de lo que merezco. Gracias por lo que tengo, por lo que soy y por permitirme vivir un día más. Hoy no te enfoques en lo que te falta. Mira también todo lo que Dios ya puso en tus manos. Y es porque cuando aprendemos a agradecer, comenzamos a descubrir que nuestra vida tiene muchas más bendiciones de las que creíamos. Dios ha sido bueno. Hoy quiero escucharte a ti, a usted que va, no sé dónde está, no sé dónde se encuentra. Tal vez está en la clínica, tal vez está en prisión, no sé dónde se encuentra. Pero quiero que me envíe un audio ya, una nota de voz, diciéndole a Dios por qué le da gracias. 320-69-5495. Anota el WhatsApp de Olímpica. 320-69-5495. Quiero escucharte decirle a Dios:
0: ¡gracias a Dios!
7: 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Happy, Nando, Laura, Mellito, bendiciones en este nuevo día. Hoy le damos gracias a Dios por la salud, primero que todo, y por la vida, por nuestra familia.
1: ¡Vamos!
0: ¡Gracias a Dios!
8: Hoy quiero darle gracias a Dios por permitir que mi hija Adriana cumpla un año más de vida, su cumpleaños número 6, Briana Barrio, que Dios te bendiga, te bendiga. Gracias a Dios por regalarle otro añito más a mi princesa.
0: Oh. ¡Gracias a Dios!
9: Gracias a Dios.
10: Gracias Dios por un día más de vida. Gracias Dios por mi familia, por mis padres, por mis hijos, por mis vecinos. Que Dios me los bendiga a todos y que me los guarde por toda la vida. Gracias por escuchar esta emisora tan excepcional que le da vida a todo el mundo.
1: Eso, vamos.
0: Gracias a Dios.
11: 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Gracias a Dios por otro día más de vida, de victoria. 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
1: Qué lindo, vamos.
0: Gracias a Dios.
12: Gracias Dios, gracias por este nuevo día. Gracias porque madrugamos a trabajar y no vamos al trabajo. Los quiero a todos, ¿verdad? Como dicen.
1: Dale.
0: Gracias a Dios.
13: Gracias Dios por la vida, por mi familia. 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
1: Gracias Dios. 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
0: gracias Dios.
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0: Está pegando esa canción, ahí está Breiko. Se llama el Currucuyugu. Sonando por todos lados. 7 de la mañana, 22 minutos. En Olímpica Estéreo 722, en temprano más bacano.
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0: Hey, para que se levante bien informado y salga de casa, aquí está la noticia más importante que está ahora en Olímpica. 7 de la mañana con 22 minutos, 7:22.
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6: Contreras, la mujer que murió atropellada al cruzar la carretera.
5: ¡Tírame la plena!
6: En la morgue de medicina legal en el barrio Zaragocilla se encuentra el cuerpo sin vida de Unices Contreras Rodríguez, una venezolana de 33 años que murió al ser arrollada por un vehículo en el corregimiento de La Boquilla. El cadáver fue ingresado el día miércoles sin que se tenga claridad por parte de ese medio. Si tuvo previamente en un hospital, lo que sí se conoció es que la mujer fue arrollada cuando cruzaba la carretera principal y el vehículo se dio a la fuga. Al principio se habló de un carro, luego de una motocicleta, pero serán las autoridades las que determinen qué ocurrió con la mujer y qué vehículo la atropelló o la arrolló. Los forenses están a la espera de la familia para que a la fecha, pero nadie a la fecha ha llegado a reclamar su cuerpo para darle cristiana sepultura.
0: Ya tenemos las 7 de la mañana, 23 minutos, 7:23, el resumen de noticias, salga de casa bien informado.
5: ¡Tírame la plena!
6: Cruzan atraco en San Fernando, un hombre fue abatido por la policía. Un hombre muerto es el saldo que dejó un operativo policial que permitió frustrar al que parece ser un presunto atraco en una vía principal del barrio San Fernando en la tarde del miércoles 17 de septiembre. En videos que circulan en redes sociales se observa al hombre abatido tendido boca abajo sobre el pavimento mientras cerca a él permanecen algunas personas que intentaban auxiliarlo. Hasta el momento el fallecido no ha sido identificado oficialmente. De acuerdo con información preliminar conocida, el hombre habría participado en un hurto a mano armada junto con otro sujeto. Cuando los uniformados llegaron, se habría producido un enfrentamiento que terminó con uno de los presuntos delincuentes abatidos.
0: Atención, 7 de la mañana, 24 minutos. A toda esa gente que va camino al trabajo, está ahora escuchando Olímpica Estéreo. También la gente que nos escucha, nos ve a través del TikTok, arroba Olímpica Cartagena. Muchas gracias. Aquí están las noticias. 7:24 minutos.
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6: Atención, el gobierno responde a la polémica por la salida de Colombia de la coalición LGBTI.
5: ¡Tírame la plena!
6: El gobierno de Abelardo de la Espriella respondió a las críticas generadas por la decisión de retirar a Colombia de la coalición por la igualdad de derechos, organismo internacional integrado por 43 estados y dedicado a la promoción y protección de los derechos de las personas LGBTI. La organización confirma que Colombia y España ejercían actualmente la copresidencia para el periodo 2025-2027. Colombia decidió retirarse de manera anticipada del mecanismo, pese a que su periodo de copresidencia todavía estaba vigente. La decisión generó un pronunciamiento de la Defensora del Pueblo, quien pidió a la Cancillería aclarar que la salida no representa una posición ideológica que implique distanciarse del deber constitucional de proteger los derechos de las personas.

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1: Señores, ya tenemos las 7 de la mañana, 25 minutos en Olímpica Estéreo. Avanzamos en la mañana de viernes en Olímpica Estéreo. Más noticias, Laurita.
2: ¡Tírame la plena!
0: Decretan ley seca y restricciones en la ciudad por la visita de la Espriella. La alcaldía decretó una serie de medidas especiales de seguridad para el día de hoy con motivo de la visita del presidente y de la primera dama a la ciudad de Cartagena. Las disposiciones van a quedar establecidas mediante un decreto y van a estar vigentes desde las 6 de la mañana hasta la finalización de los eventos oficiales programados en el Palacio de la Proclamación, ubicado en el Centro Histórico. Una de las principales medidas será la prohibición del sobrevuelo de drones en un radio de 2 kilómetros alrededor del lugar donde se va a desarrollar el evento presidencial. La restricción va a comenzar a las 6 de la mañana y se va a mantener hasta que finalice el evento. El decreto también establece ley seca en un radio de 1 kilómetro alrededor del lugar de los eventos. Esta medida va a comenzar a las 6 de la mañana de hoy y va a permanecer vigente hasta que finalice el evento. Durante el desarrollo de las actividades oficiales también va a estar prohibida la movilización de vehículos de transporte con cilindros de gas, escombros, volquetas y tractocamiones. La restricción va a incluir además vehículos destinados a traseos y acarreos durante los eventos en los que va a participar el presidente y la primera dama. El DAT también deberá implementar y coordinar junto con la Jefatura para la Protección Presidencial un plan de movilidad para garantizar el desplazamiento de la caravana presidencial.
1: 7 de la mañana, 27 minutos en Olímpica Estéreo, 7:27, las noticias más importantes aquí están en Olímpica Estéreo. Usted que va apenas levantándose, salga de casa bien informado, Laurita.
2: ¡Mírame la plena!
0: Así va a estar el clima hoy en la ciudad de Cartagena. Mucha atención.
1: Cuéntamelo todo, por favor.
0: De acuerdo con Iclima, la empresa dedicada al monitoreo y seguimiento de las condiciones meteorológicas, Cartagena va a tener hoy una jornada caracterizada por tiempo soleado. Según el pronóstico, la temperatura oscilará entre 27 grados y los 34, mientras la sensación térmica será alrededor de los 34 grados. El informe señala además que se mantendrán las condiciones de humedad alta y temperaturas por encima de lo normal, por lo que se espera una jornada con una percepción de calor elevada para los habitantes y visitantes de la ciudad de Cartagena.
1: Atención, 7 de la mañana, 28 minutos, y a esta hora en Olímpica Estéreo, vamos con el pico y placa para el día de hoy. Recuerde, amigo conductor, pico y placa para hoy viernes. Y también quiero, de pronto para la gente que va entrando a Cartagena, tenga claro cuál es el pico y placa que rige para el día de hoy en la ciudad, señor Happy.
3: Sí, señor, pico y placa para vehículos particulares y motos que terminen en 7 y 8. 7 y 8, hoy a usted lo va.
1: No, no, a usted el pico y placa lo coge. Laurita, ¿cómo te coge el pico y placa a ti? Medio, ¿cómo te coge? A ti, hija. A mí me coge el pico y placa.
3: 7 y 8.
0: Te agarra y no te suelta.
1: El pico y placa me agarra y no me suelta, compa.
3: 7 y 8 y los taxis que terminen en 9 y 0, 9 y 0. Por aquí me acaba de escribir al Mauri Tatis.
1: Sí.
3: Y me dice, vamos a ver, me dice, Api, dile a Nando que estoy disponible.
1: Ah, no. Pero acá me acaba de escribir Quique Pérez.
3: No, no.
1: Me dice, mijo, no te preocupes, yo hoy te saco a las 5 de la tarde.
3: Es más, el audio aquí está, así que no quieres escuchar lo que le mandó Mauri.
1: Dale, Mauri.
3: Ahorita, ahí está.
1: Ponlo, vaya. Acá me dice Quique que yo te saco a las 5 de la tarde.
0: Ay, tan bonito. Ay, no.
4: Api. Mi hermano. Dile a Nandito que estoy disponible si nos mordió la. El pico y placa no lo mío. Yo lo llevo.
1: Pero lo que pasa es que hoy no hay.
3: El disco va Pomán.
1: Ya. Voy a hablar poco. Tatis, si tú me vas a llevar a la casa, tienes que irme a buscar la casa al mediodía. Traerme acá a las 2 de la tarde. Claro, porque que yo no puedo
3: son
1: sacar.
3: Tres en uno.
1: Ya. Y pero lo que te voy a decir es que.
3: La puso hombre. La de vale que no era.
0: Hacer, hombre.
1: Tati. De un coche a la vaina. Ya sabes, Tati. No hay money. Entonces, ya sabes.
3: Escucha, no. Dile.
5: En mi bolsillo. Esa es la que me va a soltar.
1: Ahí está.

0: es una vaina bacana cuando uno recibe mensajes como este. Laurita, perdóneme ahí la canción. Laurita, colócame ahí el audio ese, por favor. Mira lo que me acaban de mandar, Happy. Escucha bien, a través del WhatsApp. Ya le repito la canción.
1: Buenos días, mijo. No te preocupes por transporte. Usted solo llame que eso está ahí.

0: salsa. Me estoy enamorando. Sonando en la Olímpica Estadio. Buena salsa, 7 de la mañana, 40.
1: Bacanísimo. Más bacán.
0: Bueno, muchachones, 7:40 minutos en Olímpica Estadio, 7:40. Vamos con el tema de conversación, muchachos.
2: Oiga, DJ, una pregunta, señor. ¿Usted qué es lo más difícil?

0: ¿Qué ha hecho por amor? Yo por amor un día comí auyama. Comí auyama.
1: ¿Comiste auyama por amor?
0: Sí, porque me invitaron de la suegra y la suegra había hecho auyama, que crema de auyama, y eso no me gusta.
2: Ay, eso es rico.
0: Y yo por amor tuve que comer.
2: La crema de auyama es deliciosa. ¿A usted no le gusta?
3: Y a la le encanta.
2: No le gusta, ¿verdad?
0: Y a la que más que le encanta le
2: es como un puré aguado.
1: No, a mí me gusta la auyama solamente en sopa, mi hermana.
0: En sopa.
2: No, pero la auyama la hacen así como una cremita.
1: Hacen hasta boli.
2: Le ponen un quesito parmesano arriba. Y con el caliente de la crema, el quesito se derrite. Que vaina.
3: Yo la cocino sin sal y le echo canela y la lico con leche.
0: Es jugo, es un jugo.
1: Ah, pero jugo. Claro. No.
0: ¿Qué es lo más difícil, DJ, que usted?
1: Lo más difícil fue cuando terminé de prestar servicio.
2: Ajá.
1: Que me dieron ya la baja, que no me vine para Cartagena, sino que me quedé en un pueblo.
3: Ah, lo hizo por amor.
2: Carajo, muchachos, enamorado.
1: Sí, me quedé en un pueblo. Exactamente en Magangué me quedé.
3: Sí.
1: Yo venía de Buenaventura, compa, en vez de coger Buenaventura, fuimos a Buenaventura, Medellín. Y en vez de coger Medellín, Cartagena, cogimos Medellín, Sincelejo y Sincelejo, Magangué.
2: Fuiste hacia allá para ese calorón.
1: Sí, no, estaba enamorado.
0: El amor
4: es una madre.
0: Usted que ha hecho
1: una vez.
3: Yo por amor. Me tocó empeñar una vaina, una nevera, una lavadora.
2: ¡No joda! Es que empeñar.
3: Vale, me dice que, compa, ven acá. ¿Qué hace usted? Aquí lo día ver a la mujer mía. Mi mujer estaba recién parida y yo no había conocido a mi hija mayor. Ya 6 días y se la mandé acá. Yo estoy viviendo con esta señora aquí. Ella se va a trabajar y yo me voy. Aprovecha cuando ella se vaya y yo me voy, coge la lavadora y empeñala por 200 y te vas.
0: Mira.
3: Yo cogí la lavadora y yo no sé qué andes. Antes saqué tanta fuerza y la cogí, la monté en una camioneta y la empeñé. Por 200 barras. Vale, mía, de quitarle el recibo y se le mandé a mi cuya gente recibo ahora por 2 más.
0: Mira.
2: ¿Cómo va a
3: ser? No, no, así no
0: puede la moto. ¿Sabes por qué no me gusta la uyama? Porque es que me recuerda a Halloween. Porque eso carece calabaza en los Estados Unidos.
1: El viaje. Laurita, ¿usted qué ha hecho por amor?
2: Comí pisingo.
3: ¿Comí qué pisingo?
1: Es pisingo.
3: Ay, se le ha animado con
2: pueblo.
3: Un de blue y sale aquel lado.
2: El pisingo es un patico.
3: Un patico.
2: Un patico chiquitico.
0: Esa.
2: Que eso no tiene carne, sí, ni tiene nada.
3: ¿Quién era para huevo?
1: Ajá.
2: Un patico que eso no tiene carne ni tiene nada.
3: Ese es un patico.
2: Es un patico negro.
3: Ajá. Un de aquí y sale aquel lado.
0: ¿Viste? Ah, ese que se mete.
3: Ese es el pato yuyo, el chiste.
1: Ah, ok.
2: Ya, esa vaina la probé.
0: ¿Qué tal?
3: Sabroso.
2: No estaba mal, pero. No estaba mal, pero yo no voy a un restaurante buenas.
3: Deme un pisingo.
2: Es un pisingo, no va a pasar. Porque eso es un cosito. O sea, el pático es una vaina así, ¿ve? Eso es un cosito chiquito.
1: Sí.
2: Eso es una maldad con esos animales. Y eso tiene carne. Entonces cogen ese pobre animal y lo pican.
1: Sí.
2: O sea, es tan chiquito que los huesitos lo pueden picar fácilmente con un cuchillo.
1: Ajá.
2: Y los hacen como en zumo de coco. La vaina del zumo de coco estaba buena, tengo que decirlo. Sí, buenísimo.
3: Puede ser zumito de
2: charla. No, joda, estaba bien. Es como si comieras pollo que le falta cocción, o sea, que está durito.
1: Ajá.
2: Así sabe. Eso es una vaina que yo jamás en mi vida pensé que iba a hacer.
1: Por amor, Luis.
2: La hice por amor. Con placer a mi pareja, que le gusta esa vaina.
3: Le gusta la comida de monte.
0: Así como comer tortolita.
2: Pero eso, hombre, no va, eso no. Pero eso no pasa más, Dios mediante.
1: No, eso es. Pues, deje estar hablando así.
2: Deja que no, porque, o sea, hola.
3: Ya que usted se va a casar y si es mañana.
2: Así como que qué delicia, guau. Wow.
0: Oiga, póngame.
2: Vamos a comer hoy, tal. No.
0: Póngame musiquita de misterio.
1: De misterio.
0: Si usted, ahora que ya las nupcias lleguen, su gran amor le dice: amor, hoy quiero comer pisingo ahumado. ¿Usted qué hace?
2: No, toca hacer pisingo ahumado.
0: ¡Venga, Dios,
1: la pisinguera, pues!
2: Pero vamos a partir del punto que yo no sé hacer eso.
3: Entendí que el primer día, ya después lo haces tú.
2: ¿Qué te provoca? Una pechuguita asada.
0: ¿Sí? A la plancha, ¿no?
2: A la plancha.
0: El TikTok
2: lo bueno. ¡Algo más de acá!
1: Sí, algo, compa, ¿cuál es? ¿Sabes, compa? Una sola pisinguera que tiene ahí.
2: Bueno,
1: señores, 7:45, vamos con el tema, señores. Hoy es temprano, más bacano.
4: ¿Por qué será?
2: ¿Por que qué? Si uno escupe para arriba, la saliva le cae
1: ¡Mierda! menos mal, pero a mí me entra un fresquito. No, o sea, menos mal que todo lo que hemos dicho, nada aquí es malo para la persona. Por eso cuando pasa, me da un fresquito ya. Porque si ahora no cogiendo a dos cigarros aquí. ¡Déjala!
2: Bendito sea Dios.
1: ¡Déjala, palera! Vamos.
2: ¿Qué dice? Que no castiga ni con
1: palo. Ni con palo ni con rejo, sino con.
2: ¿Con qué?
1: No, vamos a buscarlo. ¿Cómo es la cosa? ¿Cómo es que es el dicho?
5: Yo creo
1: que
5: con palo ni con rejo. Ajá, ¿cómo es el dicho?
2: ¿Cómo es el dicho?
5: Esos dichos son. No castigo, sino con la misma vara.
1: Ahí está.
5: Mamá,
1: ahí está. Oye, saludo para la doctora Bellojín. Un abrazo para ella escuchando Olímpica. Vamos. ¿Por qué será?
3: ¿Por qué será que hay tantas personas envidiosas?
1: Erda. Envidiando más sobre la tierra. Vamos. ¿Por qué será?
5: Que la ropa me queda pequeña.
1: Erda. Papi, estás utilizando un detergente raro. Están cogiendo la ropa.
3: Vamos.
1: ¿Por qué será? Vamos a ver qué dicen los oyentes.
6: ¿Hay usted? ¿Por qué será? ¿Por qué será que la tapa del alcantarillado que se encuentra en el semáforo de la India Catalina, saliendo de las tenazas, lleva más de 10 días ahí, con ese hueco ahí, y ni la alcaldía, ni Agua de Cartagena, ni el departamento de tránsito, por decirlo así, no han gestionado para poner esa tapa? ¿Por qué será? Ojalá, que me encantaría.
1: Oiga, de pronto la ponen hoy, como viene el presidente. O están esperando que haya un accidente. Que saludo para mi hermanito Jorge Mario Zapateiro. Dice, salúdame a Fabio Andrés en Turbana.
7: Dele, patrón.
1: Vamos.
8: ¿Por qué será?
2: Ay, ay, ay.
1: Ay, ay, ay.
9: Yo escucho Olímpica Arterio porque me pone de todo. ¿Por qué será?
1: Ajá.
9: ¿Por qué será que cuando la mujer uno se va a su casa duele, vale? Regresa de Maracaibo, mi amor, regresa, te amo.
5: ¿Sabes qué duele en la vida?
1: ¿Qué?
5: Que tú seas el DJ.
2: Con el dedo chiquito de pie en el mueble.
1: Está en la esquinita.
2: Carajo.
5: A mí me pasó un día en una discoteca, yo estaba enamorado de una muchacha y puse una canción hermosa para bailarla con ella.
1: Ajá.
5: Y cuando la quise con ella, estaba con otro bailando.
10: Batísimo. Más bacán.
1: Ah, ¿no? Te va a venir con invento. Ay, yo voy a sacar para bailar contigo y vas a bailar con otro. Oye, Jacobo Fonseca, mi hermanito Jacobo, este tema que está pegado, el tornillo.

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0: Bueno, 8 de la mañana, 10 minutos, una hora más en Olímpica. Mañana de viernes, feliz y contento, se viene con todo el fin de semana. Ah, muchos van a estar celebrando Amor y Amistad de fin de semana.
3: Por supuesto que sí, Amor y Amistad. Van a darle el inicio a las fiestas novembrinas.
0: O sea, hay muchos que le van a hacer del amor a la amistad.
3: ¿Cómo va a ser?
0: Sí, sí, claro, o sea, hay que ser consciente.
3: Por ejemplo,
0: este fin de semana se le ha hecho en los moteles. Claro.
3: ¿Sí?
0: Sí, claro, va a llegar un momento en que tú vas a llegar a un motel, va a estar lleno y vas a estar sentado así, viéndote la cara con el otro.
3: Sala de espera
0: ¿cómo también. ¿Cómo va a
4: ser? Yo tengo un cuarto libre, hablen.
3: Bueno.
5: ¿Cuánto libre?
4: 300 por noche.
5: No,
3: está bueno.
0: Está bueno, está barato.
4: Abanico, hermano.
0: ¿Qué? Ah, no.
5: Ah, no, no, papi, no.
4: El baño en la cola empate.
3: De hecho, sí. Oye, espérate ahí.
0: ¿Qué?
3: No voy a enfocar al medio todavía, que acabo de ver algo.
0: ¿Sí?
3: Sobrenatural. El medio hoy vino con una camiseta. Y no me digan, búscalo.
0: No, tranquila, por eso no.
3: De una marca que yo no conocía.
0: Ajá.
3: Christian Dorio.
0: ¿Cristian qué?
3: Dorio.
0: La compa, yo me acuerdo una vez me cogieron a mí aquí con una camiseta, me lo puse una sola vez y no me la puse más. Yo le dije al hermano.
3: ¿Tú sabes que la marca así que Polo Club?
4: Polo Club.
3: Es un man en un caballo.
0: Claro.
3: Jugando polo. El eslogan, pues.
4: El logotipo.
3: El logotipo, la vaina, correcto.
0: Ajá.
3: Y el de Nando era como una mula.
0: Estaba
3: un mulo y ganando. ¿Y ese suéter qué? Mulo Club. No lo trajo más.
0: No, pa, yo le puse una sola vez y le di al hermano mío, papi, llega que te tengo un bombazo acá.
3: Y hay un se amigo que hoy trajo una camisa que yo pensaba que era Christian Dior. Vamos a ver que la camisa y que Christian Dorio. Nosotros hablando mucho aquí, la gente puede verlo.
5: Sí, señor.
3: Necesito que se conecten ya.
0: ¿Christian qué?
3: Dorio.
4: ¡Nena, Dios, me enfoqué!
3: Conéctense en el TikTok porque le vamos a mostrar la última marca que trajo el sensei hoy. Arroba Olimpi Cartagena. Así estamos en TikTok. Vayan a TikTok, busquen ahí Olimpi Cartagena.
4: Las cosas son raras.
3: Acá tenemos un invitado y está muerta la risa con Christian Dorio.
4: Las cosas son raras porque el perfume es él y que Catalina Herrera.
3: Y los zapatos.
4: ¡Ey, nadie me empuje!
3: Oye, y los zapatos y que fuma.
0: Por eso
3: que tiene otro, y tiene otro y que. Ike. Los zapatos son marca Kiki.
0: Por eso es que hay que traer marca silenciosa.
4: Sí, sí, sí, claro, lujo silencioso.
3: Lujo silencioso. Lujo silencioso. Oye, tenemos si llegamos a 250 personas conectadas, le pongo al sensei en pantalla
5: para que vean
3: la marca nueva.
0: Christian Dorio.
3: Dorio.
4: Papi, yo sé que tienes esa suerte, no te quiere.
5: No, bro, a mí porque si
3: lo quiere cualquier cosa es cariño. Aparte, tú no sabes, esa marca es nueva.
5: No, él es feliz porque a él la
3: todo el mundo conocía que Christian Dior, pero mira, de Christian Dorio.
0: Ahí está.
3: Repete.
5: Cualquier cosa es cariño. Él está feliz porque la mujer vende revista y se le busca.
4: Ay, ¿eso qué tiene que ver?
5: Claro, ella no pide plata, sino los
4: personajes. Ah, los premios.
5: Los premios te van a ti ahí.
3: Los premios piden el camiseta y te la
5: dejas. No es que el mismo ahora día está haciendo vuelta para vender medio pila, son a 40.
3: Se están escribiendo y que muestre. Yo dije,
0: a la gente le gusta el chisme, ¿verdad?
3: Yo dije, sí, ya tenemos 240. Dije 250.
5: Faltan 10, pónganse pila los chismosos.
3: Para que vean la camiseta de
0: Trey Doritos después.
3: De Christian Dorio. Zapatos Kike.
0: ¿Kike?
3: Kike.
0: ¿A Kike?
3: Sí. Suéter Christian Dorio. Perfume Catalina Herrera.
0: Otra.
4: La gorra ardida. Propio plomo.
3: Y tiene una media que adiola.
4: Parece los computadores. Que son
0: qué vaina.
3: Qué barbaridad, vale, con el medio.
5: Ya están ahí, 250.
3: Sí, oiga,
4: hay 290.
3: No, no, oye, el otro, que está muerto en la risa aquí es Ismael. Isma, ¿cómo estás? Bienvenido a Olímpica.
6: Ya, gracias a todos, gracias por la invitación.
3: Bueno, Isma está por acá, que hace parte de todo el equipo de Amarillo, antes de ir con la camiseta de Cristian Torio. Porque Isma no, Isma sí está original, mira, marca Amarillo.
0: Ahí se vino con la institucional para que lo vieran.
3: Entonces, y viene a contarnos todo sobre el proyecto de Parque Heredia, que, Dios mío, increíble cómo la ciudad creció para ese sector, mi querido Ismael.
6: Sí, señorita, muchas gracias. En el día de hoy vengo a contarles un poco más sobre el megaproyecto de Parque Heredia, todos sus beneficios, todas sus amenidades. Y todo lo que viene a futuro con respecto a los proyectos de vivienda.
3: Bueno, háblanos de un proyecto que me dijeron es nuevo, que no era BIS, pero que es buenísimo.
6: Ok, claro que sí. En esta mañana les quiero invitar a conocer el proyecto Ginger. Es un proyecto que va desde 77 a los 97 metros cuadrados. Es el único proyecto en el sector de Parque Heredia no BIS. Contamos con el metro cuadrado más barato del sector. Adicionalmente, este proyecto se entrega full acabados, con un parqueadero privado, y el proyecto incluye gimnasio, piscina en el tercer piso, salón social, piscina para adultos, piscina para niños, barbecue. Es un gran proyecto para familias, para inversión, y sé que les va a gustar mucho.
3: ¿Y cuántos proyectos hay más o menos en Parque Heredia? Eso es grande.
6: Digamos que entregados puede ser alrededor de unos 12 proyectos, pero también...
3: ¿Cómo?
6: Tenemos...
4: ¡Carajo!
3: Oye, si es que uno entra allá y uno se da cuenta que...
0: Es otra ciudad.
6: Sí, total. Sí, claro, y por supuesto hay muchos proyectos futuros, tal como el colegio distrital. Tenemos un colegio privado que va a estar al lado del centro comercial.
0: ¿Sí? Claro, ¡wow!
3: Sí. Oye, qué bueno. Y el centro comercial de allá todo que ver.
0: No, papi, es una locura.
3: Y ahí están, digamos, coronados los que están alrededor también del centro comercial.
6: No, de igual manera, aunque Parque Heredia es una ciudad dentro de la ciudad, exacto, como la denominamos, bien sabemos que estamos bastante cerca de todo. Digamos, en términos generales, tenemos proyectos para entrega inmediata, 2027, 2028 y 2029.
3: Oye, y con las nuevas conexiones que han hecho de vías, también ha ayudado,
6: claro,
3: mucho.
6: Claro, por supuesto, conexiones hacia la Carolina, conexiones hacia la terminal de transporte, hacia Vía Rosita.
0: Okay.
6: Digamos que tenemos dos accesos principales a Parque Heredia en la vía antigua vía de Ternera. Entonces, digamos que estamos bastante conectados con la ciudad y bastante cerca de todo.
3: Ahora que vemos, Ismael, que ha crecido tanto ese sector de Parque Heredia, que hay tantos proyectos allá, seguramente es porque las facilidades de pago son, valga la redundancia, muy fáciles. O sea, las oportunidades para nosotros obtener un apartamento allá son muy fáciles, y por eso, digamos, eso ha crecido tan rápido.
6: Claro que sí. Parque Heredia o Amarillo como tal generó un gran beneficio. Nosotros nos adaptamos mucho a la necesidad del cliente. Tenemos planes de pago flexibles, ¿sí?, que se acomodan a la necesidad, con pagos extraordinarios. Adicionalmente tenemos proyectos para todos. 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
3: Oiga, qué bueno, y de verdad que es una oportunidad. 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
3: 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Toda la vida voy a pagar rienda. Oye, empiecen a pensar que tengan lo propio. 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
0: Oiga, por acá a través del TikTok nos están preguntando que yo estoy en Estados Unidos, ¿cómo hago para aplicar?
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0: Sí, 84.
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0: Efectivamente, saliendo. 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
0: Ahí está.

0: es escribir a WhatsApp, Mariel, okay, presenta casas en Serena del Mar, pero digamos que ya es otro tipo de,
1: okay,
0: de
1: negocio. Que te escriban al WhatsApp y ahí piden la información.
2: Por ejemplo, si tú tienes un familiar que está en Estados Unidos, entonces dice, voy a durar 2 o 3 años por allá. Cuando yo venga, quiero tener lo mío.
3: Claro. Mira, ¿sabes qué pasa mucho? Que gente que está en el exterior compra en proyectos aquí en la ciudad y lo que hace es que los arrienda.
2: Claro.
3: Y cuando regresan, ya tienen su lugar donde quedarse y se han ganado la platica también.
0: Y muchas veces el cliente o el usuario no sabe cómo comprar. Entonces, como te digo, tenemos un gran equipo de trabajo, tenemos diferentes alianzas con entidades que se llaman colombianos en el exterior, que le acompañan sobre todo el proceso del broker financiero para hacer la compra.
1: 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Guarde y comience. Está timbrando el teléfono, compa. Ya tiene 16.343 mensajes.
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1: Así es.
3: Para que el que mejor se acomode a usted, a su presupuesto, a su gusto, sea usted y cumpla ese sueño ya de tener su vivienda, su familia se lo merece.
1: Así es.
3: Mira toda esa vaina. El sensei podrá tener un suéter Christian Dior.
1: Sí. Pero
3: tiene apartamento en Amarillo.
1: Ah, ¿viste tú?
3: Ese tú no lo tienes.
1: Epa.
3: Ese tú no lo tienes. Le dijimos a los oyentes que le íbamos a mostrar. Isma, muchísimas gracias por la información. ¿Cómo ves tú el suéter Christian Dior del sensei?
0: Yo tengo uno en la casa que le puede ayudar.
3: ¿Qué marca es?
0: Adidas.
1: Bueno, WhatsApp para escribir, quiero información. Ahí está, 317-431-1184. Inma, muchas gracias por toda la información.
0: Muchas gracias por la invitación, gracias a todos.
3: Póngame al sensei.
1: Póngame al sensei.
3: Con su suéter Christian Dior. Quítese esa. Mire.
1: Ahí está, párate un momento.
3: Mira qué bonito.
1: Christian Dior.
3: Ay, mira, se le marcan los pezones. Hay que ponerle con piñito.
1: Ahí está.

0: ¡Qué atrevida era! ¡Buena salsa!
1: Oye, Laurita, este no era el artista que estábamos hablando ayer, de la fiesta de noviembre. Claro, David Pavón.
2: David Pavón, claro, va a estar claro. En uno de los preludios.
1: Yo, ¿en el primero no fue?
2: Sí.
1: ¿En el canapote?
2: No, estoy segura.
1: Sí, ayer estábamos hablando de este artista, pero qué buena salsa, ¿viste? Oye, qué atrevida eres.
0: Muchachones, 8 de la mañana, 37 minutos, ya en Olímpica. Estamos avanzando.
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0: Bueno, Laurita Vanessa, Mello, señor Happy. Tenemos información para todos los oyentes de Olímpica Estéreo. A esta hora de música, nombre de Arroz Roa. Atención, oiga, llega a Cartagena el sopa y seco de Roa y Olímpica Estéreo. Vamos a explicarle a los oyentes, Laurita, cómo hacen para participar, cómo se inscriben a través del WhatsApp. Primero que se inscriben a través del WhatsApp con la palabra sopa. Usted se inscribe.
2: Escribe, sí, la palabra sopa y dice, bueno, mi nombre es tal, vivo en la calle tal, voy a inscribir mi barrio, papá.
1: Exacto.
2: Después de eso, ¿qué tienen que hacer? Reunir la mayor cantidad de empaques de arroz roa, pero es importante que tengan en cuenta que no gana el que más empaque haya reunido, sino el que más kilos acumule, kilos de arroz, entre las bolsas. Obviamente las bolsas las van a entregar vacías.
1: Total.
2: Eso lo va a comer usted.
1: Exacto.
2: Entonces, ¿qué va a hacer? Compra, no sé, su paquita de arroz, le dice a todos los vecinos, vecino, vamos a comprar arroz roa para participar en el concurso de sopa y seco con Olímpica Estéreo. Los vecinos compran su arroz, se lo comen, guardan la bolsita y eso. Ahí vamos sumando.
1: Exacto.
2: Pero que dicen, muchachos, lléguense por acá a la calle que ya tenemos un poco de bolsa. Vamos hasta allá, sumamos cuántos kilos llevan y efectivamente si usted, su calle, su barrio, su sector, es el que más kilos haya acumulado en bolsas de arroz roa, va a ser el ganador o van a ser los ganadores de un sancocho para 300 personas,
1: sí,
2: aproximadamente.
1: 300 personas a toda la cuadra.
2: Bacano de fundamento con su arroz roa, con su cucayo y todo.
4: Y los platos los llevamos nosotros.
2: Correcto, los desechables, entonces los llevamos nosotros. Ya lo único que necesitamos es que nos ayuden a hacer la sopa.
1: Exacto. Así que pila, porque además de eso va a haber también premios que le vamos a entregar,
2: claro,
1: a todas las mujeres. Vamos a hacer concurso con los niños.
2: Imagino que el señor Arroz va a estar por allá.
1: Por
2: también.
1: Favor, el señor
2: Bueno,
1: Arroz.
2: Va a ser el domingo, puede ser este domingo o el domingo que viene más arriba.
1: Ok, este domingo.
2: Entonces pila a participar, a inscribirse, escriban la palabra sopa ahí en el WhatsApp. Voy a estar pendiente aquí,
1: sí,
2: en el,
1: exacto,
2: WhatsApp para inscribir a toda la gente que quiera participar con Arroz Roa. Para que se ganen este sopa y seco. Allá vamos a estar, los,
1: sí,
2: del equipo,
1: claro,
2: de Olímpica.
1: Sí, señor.
2: Vamos a cocinar, vamos a compartir con ustedes. Por allá se va a hacer salsa y playa. O vamos a hacer un domingo familiar. Es un buen plan para que armen con los vecinos, con los amigos ahí. Y 300 personas ahí tomando sopa. Eso es bastante gente.
4: Ahí aprovecha y se toman la foto conmigo.
1: Exacto. Recuerda, consulta en la cuenta de en la cuenta de Instagram, arroz, arroba, arroz guión bajo roa, o a través del link y el Instagram de Olímpica Cartagena. Así que pila entonces, ya sabes, después de día que no lo avisamos. 8:39. Y a esta hora le damos la bienvenida a las noticias más turbantes.
2: No.
1: Con la más turbadora de todas. Laurita.

0: urbaneta.
1: Eso, papi, con sabor, con sabor.
0: Oh, que te metieron en la tumbante.
1: Eso.
0: Pila que te metieron en la urbaneta.
1: Eso, vamos.
0: Oh, que te metieron en la tumbante.
1: Dale, vaya. Papi, dale, dale.
0: La tumbante.
1: Eso, eso.
0: La tumbante.
1: Ahí, ahí.
0: La tumbante. Antes, antes, vaya.

0: Ya me canta, pero tú no cantas ni yo que cante.
1: Oye, Mello, cállate, Mello, cállate.
2: Bueno,
0: falta respeto, no.
2: ¿Qué
0: le
2: quieres decir?
3: Falta respeto, no, falta de respeto.
0: Falta de respeto.
3: Correcto. ¿Qué falta de respeto es eso?
0: ¿Con qué viene tu vida, linda?
3: Ay, tan bonito, Cristian Dorio.
2: Noticias turbantes.
3: Ay, con su camiseta Adiola. Ay, tan lindo.
2: ¿Camiseta qué?
3: Adiolas.
2: Ahí está.
3: Bueno, ustedes sabían que detrás de cada imagen y tendencia como la que estamos viviendo hoy, la de los años 80.
2: Sí.
3: ¿Hay un costo ambiental de agua y energía?
2: ¿Cómo?
3: Y los estudios no comprueban, mis hijos.
2: Sí.
3: ¿Cuánto? ¿Ustedes se acuerdan el año pasado?
2: Sí.
3: Que se volvió viral eso de hacer una imagen que uno parece una caricatura, ¿verdad?
2: Ajá.
3: Que todo el mundo hacía una foto de sí mismo siendo caricatura. Este año se volvió a repetir, pero no con caricatura, sino con la imagen de los años 80.
2: Uh-huh.
3: Yo sé que muchas personas entraron en redes sociales y se encontraron que todo el mundo tenía un outfit, una pinta, una foto, como si estuviera en los años 80. Pero la pregunta es, ¿cuánto cuesta realmente generar una imagen con inteligencia artificial? Cada 1,000 inferencias de imagen requirieron cerca de 2.9 kilovatios hora en 2025.
2: Wow.
3: Es decir, crear una imagen, ojo a esto, demanda una cantidad de energía comparable a cargar un teléfono celular.
2: Cada imagen.
3: Cada imagen que tú generes por inteligencia artificial gasta esa cantidad de energía.
2: Wow.
3: Lo que se gasta cargando tu celular. Ahora, ponte a pensar cuántas imágenes se generan por segundo, cuánta energía y cuánta energía se está gastando en eso. Resulta que, para ponerlo en términos simples, si un modelo de texto usa apenas un 16% de la batería de un celular para responder 1,000 preguntas, generar 1,000 imágenes puede consumir el 100% de esa batería. Y no es solo electricidad. Investigadores de la Universidad de California estudiaron en un centro de datos de Iowa y encontraron que su consumo de agua aumentó un 37% en un año, llegando a más de 6,000 millones de litros anuales.
2: Wow.
3: A nivel global, los centros de datos del mundo dejaron en 2025 una huella hídrica asociada de 4.5 billones de litros, porque utilizan agua, obviamente, también para el tema de la generación de energía. El Centro Nacional de Inteligencia Artificial de Chile pide no caer en el catastrofismo. La huella hídrica de una sola imagen generada por inteligencia artificial equivale, según sus cálculos, a imprimir cerca de 50 páginas de un documento.
2: No puede ser.
3: El problema, dice, no es que una persona genere una imagen, sino que millones lo hacen al mismo tiempo.
2: Exacto.
3: Sin ser conscientes de ese consumo, obligando a los centros de datos a trabajar al límite de su capacidad cuando una tendencia se vuelve viral. La Agencia Internacional de Energía calcula que los centros de datos del mundo podrían consumir hasta 1,000 teravatios hora en 2026, un nivel comparable al consumo energético de Francia. Así está la cosa.
2: Y estamos hablando de una cantidad inimaginable, ¿no?
0: Dios mío.
2: Sí, y nosotros haciendo eso y eso y eso.
3: Pero uno lo hace ignorando pues, todo lo que implica hacer eso.
2: Claro.
3: Ahora, de eso tan bueno no dan mucho. Obviamente debe haber consecuencias de todo lo que nos está ofreciendo la inteligencia artificial. Porque dígame usted, joda, yo diría que un 95% de las cosas que tú le preguntas a ChatGPT te las resuelve.
2: Total.
3: La mayoría de las cosas que tú intentas generar por inteligencia artificial te las haces. Entonces, si ya tienes esa facilidad de que ChatGPT te haga todo, ¿qué te hace pensar que eso tan fácil y tan bueno no tiene unas consecuencias?
2: Total.
3: Y ya estamos viendo que hay consecuencias, obviamente, para el medio ambiente, con este tema, por ejemplo, del gasto energético y con el gasto de agua. Entonces, también tenemos que ver, bueno, listo, la tendencia está chévere, la vaina, pero ¿qué tan necesario es?
2: Exacto.
3: O sea, ¿qué tan necesario es que yo lo haga?
2: No todo se puede
3: replicar. Para estar en la onda, estoy afectando, estoy aportando a que el gasto energético sea mayor o no. Y no le están diciendo a la gente que no utilice estas herramientas, porque si se hicieron fue para usarlas.
2: Exacto.
3: Pero, digamos,
2: de manera controlada, ¿no?
3: Un uso responsable, un uso controlado, porque ya todos sabemos lo que implica. El problema no es lo que se gaste con una imagen.
2: El problema es
3: que todos lo estamos haciendo.
2: Uy, exacto.
3: Y de pronto no con la imagen de los 80, porque muchas personas, muy pocas, pues no hicieron la imagen. Por ejemplo, yo no la hice. Pero yo hago otras cosas.
2: ¿Es verdad?
3: yo hago otra cosa.
2: Player,
3: todo eso es correcto. Y todo eso genera un gasto energético importante. Así que hay que pensarlo bien. De eso tan bueno que están, que nos están dando tanto, debe tener, pues, obviamente.
2: Sí, sus consecuencias. Uy,
3: pues, consecuencias claro. Negativas.
2: Bueno, 8:46. No sé que quede claro esa información, esa noticia turbante, porque vamos con más noticias turbantes a esta hora en Olímpica.
3: Bueno, mucha atención. Igual, acuérdense que hace poquito salió la noticia de que la IA y que iba a acabar con uno. Ah, que no sé qué. Yo no creo que conmigo se meta.
4: Edda,
3: okay. Porque yo le digo chipiti. Ah, le digo gracias. Ah, le digo, ¿cómo estás?
2: Sí.
3: Hola. Digo, eres el mejor.
2: Hola, Vanessa.
3: Buenos cuando días. Me dice, ¿no? Que yo le digo, necesito que me haga una imagen de esto, esto y esto. Y me la mande. Yo, ay, es exactamente como la pensé. Muchas gracias. Y yo, por esa amabilidad, no creo que se vayan a meter conmigo el día que vengan para encima.
2: Yeta.
3: ¿Qué dices tú?
2: Sigue creyendo.
3: ¿Tú le das gracias a ChatGPT? Porque entre otras cosas, parece mentira, pero hasta decirle gracias a ChatGPT, una máquina que no tiene sentimientos ni nada. Esa información también, digamos, está de más. Decirle buenos días, gracias, o sea, tener las normas de cortesía con una computadora le obliga a trabajar de más.
0: Dale cuenta que
3: porque está recibiendo información de más que no es útil ni necesaria para
2: él. Te voy a tirar un facto.
4: Tíralo, papá.
3: ¿Tiras el facto y te vas o tiras el facto y te quedas?
2: Y me quedo.
3: Ok.
2: A uno lo traiciona un amigo, supuesto amigo. Ahora que un amigo, un supuesto amigo que tiene sentimiento, lo puede traicionar a uno. Ahora que se deja por una máquina que no tiene sentimiento, en cualquier momento te puede traicionar.
4: Pero ya GPT me pregunta, ¿cómo quieres que te llame?
2: Ahí, eso, tú lo metes mono. Ay, y el vale, muchas veces no te toca el nombre y dice, tú eres mi hermano.
0: Mi hermano pendiente de la mujer de uno.
2: Le meten tu traperazo.
0: Por favor.
2: Vamos para adelante como putifarrero.
3: Lo que sí es verdad es que ChatGPT es una herramienta muy útil, pero tampoco se puede utilizar para todo. Para todo. Hay gente que utiliza el ChatGPT como psicólogo. ChatGPT no es psicólogo. Porque ChatGPT siempre te va a decir que lo que tú haces está bien. Siempre. ChatGPT no te va a confrontar, nunca lo va a hacer. Si tú dices, le pegué cacho a mi mujer, estás en todo tu derecho porque una persona como tú necesita
2: no sé qué. Verdad.
3: No, pero no te confronta. Laura. Obviamente cuando tú estás escribiéndole o preguntándole cosas malas, ahí te puse un mal ejemplo, pero por ejemplo, si tú le preguntas a ChatGPT cosas que resultan sospechosas, hasta la policía te echa.
2: Es verdad.
0: Sí. Ah, viste tú.
3: Tú le preguntas a ChatGPT cómo puedes esconder un cuerpo de no sé qué o cómo puedo esconder tantos kilos de pollo en que no se vea. Enseguida te mandan a la policía, ¿viste?
2: Es verdad.
4: DJ, pero ChatGPT usted lo puede colocar en varios modos. Es más, lo puede poner como community manager.
3: Ajá.
4: Y todo lo que tú le pidas te lo manda en el estilo de eso.
3: Claro, claro.
4: Tú lo puedes poner, mándame la tarea en tal estilo y te lo haces.
3: Por eso, todo te lo hace. Y no es mentira. Pero,
4: pero esa foto de los 80, no era 80, ¿verdad?
0: No.
4: ¿Quién dijo que uno se veía los 80? Sí.
0: Tú no te veías, pero yo sí me veo así todavía.
2: Mira. Más bacán. Bueno, 8:49, muchachos. Antes de la pausa,
3: voy con esto. Con ChatGPT.
2: Ah, pues. Alvin y Yocan, de Kine, se llama Dame Luz.

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1: Señores, ¿cómo está mi gente? Hoy es viernes. 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
1: Llegó.

0: canción de la mía, y sigo aquí, sigo aquí. ¿Qué, Kevin Flores?
1: Yo te apoyo.
0: ¿Cómo dice?

0: que una canción. 9 de la mañana, 20 minutos, muchachos.
1: Bacanísimo. Más bacano.
0: Señores y señores, ahora en Olímpica Serio. Ha llegado el momento. Ha llegado la hora. En este momento le damos la bienvenida al maestro, al sensei. La gente se comienza a conectar de una porque quieren ver al máster, al maestro, el que todo lo sabe.
2: No en vivo.
0: Pero el que todo lo sabe.
2: Menos 15 minutos en su casa cuando viene manejando el primerao.com.
0: ¡Cierta! El doctor que regala conocimiento a toda esa gente que está. Sin tanto palabreo, Otto, porque hoy es viernes, vamos a cogerla suave con la habladera. La gente está loca pidiendo, quieren saber.
2: La gente está loca, se pone a mandarle gorro a ese señor.
0: Ey, esa es mala. En vez de apoyarte, se está tirando.
3: Por favor.
0: Bueno, como todos los días, hoy tendremos una sección impresionante que nos va a deleitar con su conocimiento.

0: Y a esta hora, bienvenido doctor, ¿cómo está?
1: Muy buenos días a usted y a toda su vasta audiencia por la oportunidad para atender a mis pacientes.
0: Sí señor, efectivamente aquí está el doctor. Hoy como todos los días tiene una señorita a su izquierda que le colabora en el correo electrónico. Dígale algo.
1: Muy buenos días, mi amor, ¿cómo estás tú?
0: ¿Cómo, mi amor?
2: Muy bien, gracias.
1: De cariño, por favor.
0: Sí.
1: ¿Qué más le quieres decir? Por favor, me colabora con los correos.
0: Uy.
2: www.arajosensei, ese es de Cristian Dorio, ¿qué?
3: ¡No!
2: ¡Ay, tan bonito!
0: ¡Ay, qué tan bendita!
2: Outfit completo del sensei.
0: Sí, bueno.
2: Zapatos Quique.
0: Edad.
2: Medias Aliola. ¿Cómo es que se llama? El perfume. Camiseta Cristian Dorio. Perfume Catalina Herrera.
0: Meta. Boxer Alberto Sobrini y Jobby.
2: Alberto Sobrini y Jobby. Correcto. Bueno.
0: Verdad.
2: Dice aquí. ¡Oh! Gran sensei.
0: Oiga.
2: Tengo un problema serio.
0: Bastante.
2: En la vista.
0: Mienta.
2: Llevo 3 días que no puedo ver bien porque me salen muchas lagañas en los ojos.
0: Dale estilo lagañe perro.
2: Y tengo el ojo rojo.
0: De tanto dedo que le ha dado.
2: Y tengo como una vaina rara en el ojo. ¿Qué es eso, sensei? Por favor, deme su diagnóstico.
1: Comotivitis.
2: ¿Ah?
1: Comotivitis. Hay una enfermedad que cae en los ojos, se llama comotivitis.
2: Una enfermedad que cae en los ojos y se llama comotivitis.
1: Comotivitis.
2: Sección.
0: Cáguela usted mismo.
2: Nuestro invitado, el sensei, optómetra, oculista.
0: ¿Cómo?
2: Oculista.
0: ¿Qué es oculista, doctor?
1: Una persona que trata los ojos.
0: Ah.
2: Nos ilustra sobre una nueva enfermedad que cae en los ojos.
0: Sí. ¿Cuál es esa enfermedad, doctor?
1: Comotivitis.
2: Comotivitis. ¿Qué es comotivitis?
1: La enfermedad que cae en los ojos. La gente anda con la vista roja.
2: No, pero eso son los burros.
0: ¡Ey! Cuando le habla de comotivitis, yo siento como que junta acción comunal, una vaina así, comotivitis.
2: No es comotivitis, sensei. Se dice conjuntivitis.
1: Conjuntivitis.
2: Conjuntivitis.
1: Conjuntivitis. Bueno, yo digo así como divitis.
0: No, con. Pero espérenme.
2: No, porque es que tú no puedes malinformar al paciente.
0: Total.
1: Conjuntivitis.
2: No, conjuntivitis.
1: Conjuntivitis.
2: La inflamación de la conjuntiva.
0: Ahí está.
1: La comitiva ahí.
2: Comitiva.
0: ¿Comitiva qué? Una candidata. Una candidata de la fiesta de noviembre, ¿qué?
2: ¿Qué es lo que tiene entonces?
0: Pero habla.
1: Comotivitis, pero papi está hablando ahí, yo no puedo pisarla.
2: Está viendo una muchacha que está pasando por ahí.
1: No puedo pisarla, pico, era con
2: Sabina. Oye, qué vaina.
1: He hecho una sola vaina, de habla que está hablando y no puedo pisarla.
2: Oye, la muchacha está pasando y está que se va con la muchacha. Amiga, ¿usted para dónde va? ¿Qué va? Va a llevar al niño una cita. En medio como que la quiere acompañar.
1: La acompaña ya.
2: Chacho. No, y la muchacha está muy linda.
1: Ah, bueno.
2: Mira, sí, al estilo del medio.
1: Por favor.
2: Claro que sí. Bueno.
0: Vamos a continuar.
2: ¿Qué hago si tengo conjuntivitis, ese?
1: Yo le tengo la fórmula.
0: ¿La qué?
1: La fórmula.
2: ¿La qué?
1: La fórmula.
2: ¿La qué?
1: Hombre, la receta.
2: Bueno, búscalo.
0: Busca de un amor para ti.
1: Ajá. Esa persona que tiene conjuntivitis.
0: ¡Conjuntivitis!
1: Conjuntivitis, que tiene una enfermedad, la vista mala, que se eche miel de abeja original.
0: ¡Ah, ya!
2: Yo pensaba que ya yo le estaba buscando la miel de abeja.
0: Mierda, no, mierda.
1: Miel de abeja original y después de echar eso a los 5 minutos busco un gatico pequeño y que le lamba la vista.
2: No joda.
1: Por favor.
2: No, hombre, tú te amigo, que recógete.
0: Que consigue un gatico.
2: Apaga el live.
1: Un gato pequeñito que le lamba ahí la vista, los ojos.
2: Bienvenidos a nuestra sección.
0: Cáguelo usted mismo.
2: Nuestro invitado, el CCI, nos ilustra sobre una nueva palabra.
0: La nueva palabra es...
2: Lamba.
1: Lamber, pasar de la lengua el gatico, pasar de la lengua.
2: Es lamer.
1: Bueno, lamer. El gatico le lama eso.
0: ¿El gatico qué?
1: Lamber ahí.
0: Le lama.
2: La lambada.
0: El gatico chiquito le lamba.
2: Lambada.
0: Lambada, ahí está. Ya.
1: Por favor.
0: Ajá.
1: Ya eso enseguida, esa persona no más nunca le sale.
2: No, no, y le da una infección peor en los ojos. Con
1: infección,
2: ¿cómo se te ocurre que un gato te va a lamer los ojos?
1: El,
2: no, gordo, no.

0: Mami, no me venga con
1: pero con los ojos, él cierra los ojos y le pasa la lengua.
2: Tiene que tener los abiertos para que se le quite la conjuntivitis.
0: El gato y el perro le pasa la lengua por la herida y eso usted le sabe.
1: Pero que eso no es una herida. No,
2: oye, pero
1: es una infección en los ojos.
0: No le va a caer infección. Aquí el médico soy yo.
1: No, es usted.
0: Por favor.
1: Es verdad. Entonces repitamos.
2: ¿Qué tanta credibilidad puede tener un médico que le diga conjuntivitis a la conjuntivitis?
1: Y que lamba.
2: Y que diga lamba.
0: Por favor.
2: De veras que estamos jodidos.
1: Entonces repetimos, doctor.
2: Mejor que nos lleve la IA.
1: Repetimos, señor.
0: Miel de abeja.
1: Ajá.
0: Y el gato le pasa la
1: por eso, pero después de cuánto tiempo haberse echado la miel de abeja en los ojos.
0: 4 o 5 minutos.
1: 5 minutos te busca el gato para que
2: un gato chiquito.
0: Que le pase la lengua ahí.
1: Le pase la
3: lengua. O sea, un gatito.
1: Un gatito, un bebecito.
0: Por favor.
1: Bueno, ha hablado el maestro, ha hablado el oráculo.
2: A las personas que por favor están escuchando esto, que no hagan lo que les dice el sensei por la salud de sus ojos. No se pasen un gato por los ojos.
0: ¿Por qué no?
2: ¿Y yo?
0: Mamá, ¿por qué? Aquí el médico soy yo, no tú.
2: Pero tú eres mata gente.
0: ¿Mata gente por qué? Oye,
2: ¿cómo vas a decir? ¿Cómo vas a decir? ¿Va a dejar ciego a la persona? No, ¿cómo no, que un gato mamá me va a pasar la lengua por los ojos? ¿Qué es?
0: Aquí el médico soy yo.
2: No, no, animal es animal y persona es persona. Manda un remedio que sirva. Aparte, ¿cómo tú me vas a decir a mí que me eche miel en los ojos? ¿Tú te imaginas una gota
0: oye,
2: de miel?
0: Oye, es bueno, la miel es buena, mami. Si quieres, vamos a apostar 50 barras.
2: Échate.
0: Yo tengo aquí miel.
1: Limpia.
0: Vamos.
2: No,
1: pero es que esa es la que tú tienes ahí, esa no es original.
0: No, no es original, la original es tú.
2: No, pero eso no es original, es la verdad.
0: Ahí no está diciendo.
2: Eso es panela de retiro.
1: Pero eso es panela de retiro, eso no es
4: original. Está congelada, compadre, el hielo.
1: Vente, está congelada, mira eso. Buenos días, ha hablado el maestro.
5: Yo escucho Olympic Estéreo porque me pone de todo y me resuelve.
1: Solo gente seria, por favor. Ha hablado el maestro.
5: Compa, el maestro tiene la razón. Aquí está hablando un sobreviviente de ese gato.
1: Ah, caramba, ya había.
2: Tenía conjuntivitis.
5: Claro, imagínate, el que no ha sufrido de eso es porque no es de pueblo, mi hermano. Ay. Y esos son remedios ancestrales.
0: Por favor.
1: Caramba.
5: Principalmente la miel te limpia la vista, Laurita, si no sabías.
1: Pero la original.
5: La original, mi hermano. Esa que hacen con panela o con azúcar, esa no sirve.
1: Ah, caramba. ¡Ay, caramba!
0: Y el gato le pasa la lengüita limpia más. Por favor.
1: ¡Wow! Ya vemos a un oyente que ha dicho que sí, que es real. A través del WhatsApp no te da
0: la las personas tienen carnosidad o catarata, le ponen, echan mierda a vea y eso limpia todo.
1: ¿Sí?
0: Sí, señor.
2: Verdaderamente que. Busquen. Está echándose vaina en los ojos.
0: Busquen en YouTube, en Vain, Vain, no se.
1: ¿Qué?
0: En Google.
1: Buenos días, ha hablado el doctor, el maestro, el sensei, el único con conocimiento para regalarle a toda la gente que está. Buenos días.
6: Buenos días.
1: Ha hablado el maestro.
6: Verdad, maestro, y la verdad es que hoy sí se la embarró, mi hermano.
0: Da otro idiota que no sabe.
1: Respete.
6: No, verdad, Happy, yo soy seguidor de Mellito.
1: Del doctor, por favor.
6: Del doctor, sí, del doctor, verdad. Claro que es con un gato que te lama en los.
1: Pero es que no te lo va a lamer.
2: ¿Cómo que no?
1: No, te lo vas a lambar, a lambe.
6: Que ese gato no sea que le vaya a sacarle el lobo de un gato con una, con esas uñas que tiene afilada.
1: No, pero un gatico de esos pequeñitos son los de son pura caricia, pura caricia. O sea, usted dice que no entonces.
6: No, yo hoy no estoy con mi amigo.
0: Ese gato está pequeñito, no le da infección para nada.
1: Ah, exacto. Es un bebecito recién nacido, tiene la voz, la lengua angelical. Más oyente a través del WhatsApp, por favor, hablado el maestro.
2: Vengan a leerse 100 años de seriedad ustedes con ese cuento.
7: El doctor Borque tiene razón. La miel sirve para la conjuntivitis, sirve para la carnosidad y para la tatarata. Y la lengua del gato cura todo.
0: Por favor.
3: El tío mío le dice el gato y es chismoso.
1: Buenos días.
8: Wow. Oye, yo le entiendo, te lo pone todo.
1: La gente emocionada, todo timbal, escuchando Olímpica, el sensei. Vas a tener el privilegio de hoy viernes de hablar con el sensei.
8: Oiga, patrón, ¿cómo le va a usted?
0: Muy bien.
8: Oiga, pasa por ternera con los vidrios abajo, al sistema y
0: el
8: TV.
0: El carro es mío, es tuyo.
2: Está vivo, que no tiene gasolina, no puede prender el aire.
8: Oiga, Por aquí estoy con una señora de 90 años y me dice que la miel es efectiva para los ojos cuando está enfermo.
1: Sí,
8: por favor. Aquí en el carro la señora lo confirmó y más sabe el diablo por viejo que por diablo.
2: Ya está diciéndole vieja a la señora.
8: Aunque donde yo sabía, la conjuntivitis se trata con agua manzanilla. No. Pero si la dice la señora, entonces medio tiene razón.
0: Medio no, doctor.
1: Doctor, hermano.
8: Doctor, qué pena, doctor. Exacto. Vamos a echarte una pasadita para por San José, para darte una vuelta en el carro, para enseñarte a manejar.
0: No, yo estoy aprendiendo solo.
3: ¿Tú qué?
8: Es que, doctor, ¿qué? Las clases son gratis.
0: No. Todo bien.
8: De la... Ay, güey, doctor. No, eso me pasa por sábado.
0: Claro, tú eres consciente.

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0: Ahí tenemos un caso y ustedes pueden opinar a través de nuestro WhatsApp, el 320-6954-95. Me pueden llamar o nos pueden mandar una nota de voz. Pon la atención, Sensei, que una muchacha quedó embarazada. El hombre se perdió. El embarazador se perdió. La muchacha pues sacó adelante su embarazo. El bebé nació. Cuando el bebé nació, apareció el papá. Ay, que mi hijo, que chévere, que bacana. El hombre no sé si es que no estaba seguro si era de él o qué, pero bueno.
1: Pero el man lo registró.
0: El man registró al peladito. Ay, que mi hijo y tal. Bueno, después de haberse perdido todo el embarazo, ahora volvió, llegó y registró al niño. Listo. El hombre pues no volvió con la muchacha. Él siguió por su camino, ella por su camino. El hombre de vez en cuando y de cuando en vez colaboraba, me dice la muchacha. Ese hombre de vaina. Y yo la verdad nunca le exigí nada porque a mí no me gusta estar atrás de la gente. Me he conseguido otra pareja, señorita Laura. Ese hombre me ha querido a mí mucho y a mi hijo. Nos da todo lo que nosotros necesitamos. Pero resulta que ahora tenemos un problema. Y es que a mi nueva pareja le dieron un trabajo fuera del país durante un tiempo. Y él quiere que nos vayamos. Pero ahora no puedo sacar al niño del país porque necesita un permiso del PAE. Y el PAE no quiere. ¿Cómo te parece? Oye, esos hombres que no lavan ni prestan la lavadora, esas son las cosas que yo digo.
1: ¿Estás de acuerdo con el mamá?
0: ¿Estás de acuerdo con qué?
1: No, porque él es el papá. Si él dice
0: por eso, pero es el papá para qué. ¿El papá para qué?
1: De todas maneras, él es el papá.
0: ¿Pero el papá para qué?
1: De o no de es su papá.
0: No, no, no. No, no, no. A mí no me vengas con de o no de porque es que tiene que dar.
1: Bueno, está bien. Si el man dice que no, no. La firma de él es la que vale en el momento. Si usted está enamorada, váyase con su marido y déjele su pelo al papá.
0: ¿Cómo se te ocurre? No ha tenido que ver con él desde que estaba la muchacha embarazada. Ahora va que se lo va a dejar.
1: Enamorada.
0: No, no, no.
1: Con su man y
0: no, no, no.
1: Espera, o déjelo a su mamá. Ya.
0: Oye, ¿cómo se te ocurre? Si ellos ya tienen una familia conformada, el hombre se está haciendo cargo del peladito. Ahora porque se van ahí, ahora no quiere.
1: Mami, no.
0: Oye, verdaderamente.
1: Yo estoy de acuerdo con el
0: padre. Oye, no lavan ni prestan la lavadora.
1: Lave o no lave, pero el man es el papá.
0: No, no, no, no.
1: Ahora mismo la firma de él vale millones. Si él dice que no, no.
0: Eso no sirve para nada.
2: Lo escucho el indicatorio porque me pone de todo. La verdad es que el peladito no se puede ir. Ese no es el papá y él no tiene que dar ninguna clase de permiso, Laura Vanessa.
1: Claro.
2: Ese es el hijo de él. No es que él no lave ni preste la batea, sino que ese es el hijo de él. Si el otro quiere llevarse su hijo, que embarace y se lleve su hijo propio, pero mientras tanto él no tiene que estar firmando ningún papel porque es hijo de él. Él tiene que responder por su hijo, no por la mujer, y tampoco la mujer tiene derecho a sacarlo. Estoy de acuerdo que no firme nada.
0: Oye, un hombre que nunca ha dado un peso por ese peladito. Un hombre que no da un peso por ese peladito. Cuando ya aparecen mejores oportunidades para la mujer, ahí sí son los papás. Ahí sí quieren venir a estar poniendo cara. Oye, definitivamente que... Oye, las mujeres, quiero que opinen las mujeres hoy. Vamos a ver qué dice.
3: Yo escucho un comentario porque me pone de todo. Melo, mi hermanito, yo soy hombre, soy papá, pero la verdad todo el mundo no es papá. O sea, en el papel es el papá, pero no tiene que ver con el pelado. La muchacha se enamora y se quiere llevar a su hijo, y entonces ahí sí es papá.
0: Adiós que está.
3: No, definitivamente no, no me parece.
0: Claro.
3: Que se lleve a su pelado, que haga lo que tenga que hacer. De igual forma, la patria potestad se la van a dar es a ella. Todos los beneficios se los van a dar es a ella.
0: Claro que sí.
3: Así es.
1: Una cosa no tiene que ver con otra cosa. Es que imagínate, él es el papá. Tú no sabes cuántos parastos malos han salido.
0: Ah, pues, pero más malo ha salido él como papá, que no quiere, que no quiere ser responsable.
1: Yo, ¿con qué intención se quiere llevar ahí a la mujer con el lío mío? No,
0: oye, señor, él lee el cuento. ¿Y con qué intención te perdiste? Se perdió él y no respondió por el hijo.
1: A él le dicen, a ella le dicen, si usted se va a salir con el señor fuera del país, ¿dónde está el papá? Si el papá dice que sí, no, no. Y vale,
0: ah, te parece.
4: Medio, mi hermanito. Estás equivocado, papi, porque el papá no es el que hace, sino el que cría.
0: Claro que sí.
4: Deja de ser tan cabeza fuerte.
0: Así es, estoy de acuerdo completamente. Vamos a ver más opiniones.
5: Laura Mello, Nando, enhorabuena, mi hermano, bendiciones de la distancia. Bueno, en el caso de hoy, Laura, ¿tú cuándo has visto un toro parido?
0: ¿Un toro parido?
5: Lo que está haciendo el man es un mal para el niño.
0: Claro.
5: ¿Ya? ¿Por qué? Porque si en verdad lo quisiera, te diera esa oportunidad que se fuera. ¿Por qué? Porque para acá en el extranjero hay muchas oportunidades. No es porque esté enamorado ni nada. La muchacha se está dando cuenta que le va a dar un futuro mejor a su hijo. Si no se dio cuenta, el man, cuando estaba embarazada, no le dio nada, ¿no? O sea, ¿qué le puede brindar él a su hijo?
0: Así es.
5: Nada.
1: Si el man dice que no es, no.
5: Oiga, si tú quieres a tu hijo, tú quieres lo mejor para tu hijo. Así sea que no hayas tenido ya relaciones con esa muchacha, si hayas terminado esto demás, pero ella está pensando en un futuro. Yo estoy de acuerdo contigo, Laura.
0: Claro.
5: En la buena.
1: Estamos sin plata, pero nos quedamos aquí en nuestro país. Yo que cada vez sabes que vamos a pasar trabajando.
0: Con la irresponsabilidad. No, mi amor. No, señor.

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0: Adrián David, y esa buena canción se llama La Solterita 3000. Ya son las 10 de la mañana, 34 minutos, 10:34 en Olímpica. 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
0: Bueno, Sensei, seguimos conversando sobre esa mujer que nos dice: señorita Laura, yo quedé embarazada. Apenas que el papá del niño se enteró que yo estaba embarazada, se perdió. Cuando el bebé nació fue que apareció y lo registró, pero como si no lo hubiera hecho, porque ese hombre sí ha dado plata, ha sido mucho, porque eso, mejor dicho, eso no ha dado prácticamente nada. Cada quien siguió con su camino, por su vida, por allá, yo por acá, yo me conseguí una pareja. Esa pareja me ama a mí, ama a mi hijo, se ha hecho cargo incluso del niño. Resulta que a mi nueva pareja le salió un trabajo fuera del país y nos queremos ir para tener una vida por fuera. Y ahora el padre del niño no le quiere dar autorización para que ella lo saque del país. ¿Cómo te parece a ti eso, Sensei?
3: Y el man dice que esperando puede salir, no puede salir, y él es el papá.
0: Verdaderamente el papá. Que hay hombres que no hacen ni dejan hacer.
3: No, a mí sí, que
0: o sea, un hombre que nunca ha respondido, un hombre que nada más se apareció fue para ponerle el apellido, porque nada más para decir que es el papá, es y ya. Papá.
3: Sea como sea, malo o bueno, como sea, es su papá.
0: Nada más para decir que es el papá, porque no da para un pote leche, no da para la ropa, no da para nada. Entonces ahora que la muchacha consiguió una mejor vida y que se tienen que ir, ahora no lo deja ahí verdaderamente.
3: Mamá, si el man dice que no, me quedo aquí en Colombia conmigo, se queda aquí conmigo.
0: ¿A qué? Si no está respondiendo.
3: Que se vaya con su marido ella y haga su pelo allá.
0: ¿Qué dicen ustedes? Buenos días. Ay, se cayó la llamada. Bueno, voy acá al WhatsApp. Vamos a ver. Ay, ¿qué pasó?
3: Por favor.
0: Mani, ¿qué le pasó a esto?
3: Dios mío, mamá, yo cuando digan, no, este pelado mío no va a salir a ningún lado, para nadie, ningún lado sale.
0: ¿Pero por qué?
3: No.
0: O sea, ¿pero por qué?
3: El papá soy
0: ¿por
3: yo.
0: ¿Por qué le vas a quitar la bendición al muchachito?
3: La embajada van a decir, ¿su papá está de acuerdo? Sí, bueno, denme una autorización, y esa autorización no va.
0: ¿Pero por qué no?
3: No.
0: Porque la artidera es que ya la muchacha hizo su vida con un hombre de fundamento. Esa es la rabia.
3: Hijo mío, no va a ningún lado.
0: Buenos días,
4: yo escucho limpiaciones porque me pone, entonces me resuelve.
0: A mí, ¿usted qué opina?
4: Ese boca perro, por eso es que yo le digo lo que le digo.
0: Así es, dígale.
4: No, mira, boca champú. Nunca, cállese, nunca tuvo que ver con el hijo. Entonces ahora, cuando ya sí nació, ahora sí le quiere un simple apellido, que eso no sirve de nada. No sirve, boca perro, no sirve. Porque fíjate tú, le dio el apellido, ¿y qué le ha dado?
0: Nada.
4: No le ha dado nada, boca perro, ¿qué le ha dado? Entonces, ¿con qué razón? Cállese, boca champú. Entonces, ¿con qué le quita la oportunidad a otra persona que realmente va a sacar a tu hijo adelante si no tú sé. No le estás dando un carrizo?
3: Yo eso no lo sé.
4: ¡Cállese!
3: ¿Con qué intención va a ser más allá?
0: Oye, que te
4: ¡cállese, boca perro! Cállese, cállese. Usted tiene que darle la oportunidad, hombre. Yo nunca le he dado nada a mi hijo, solamente le di un pinche apellido que no sirve de nada. Yo voy a dejar que él, que es el que se está haciendo responsable de mi hijo, que yo no tuve los pantalones bien puestos para hacerme responsable. Y venga él y le dé entonces lo que yo nunca le he dado.
3: No sé con qué intención se vaya al lío mío, vaya, uno no sabe, la gente cambia.
4: ¿Qué va a saber, mi cocho cuarto?
0: Ahora es que lo va a cuidar.
3: No, señor, mi pelado no sale, mi pelado.
4: O sea, nunca has tenido que ver con tu hijo y ahora sí te preocupas por él.
3: ¿Por qué me buscas a mí? ¿Por qué me buscas a mí?
4: ¿Qué va a...? Boca perro, usted, cállese, cállese. Usted la mayoría, cállese, porque usted la mayoría de los hombres no sirven para nada. Punto, creen que porque le dan. Cállese, creen que porque le dan un apellido al hijo, ya, eso es ese papá. Eso no es ese papá. Cualquiera le puede dar un apellido, cualquiera le puede dar un apellido. Lo que le debe interesar a un verdadero papá es estar con su hijo en las buenas y en las malas y darle todo lo que necesita, boca perro, no un simple apellido. Cállese, boca jaiba. Cállese, o te voy a poner un ejemplo. Si yo vengo y yo te dejo a mí mi hijo y no nunca he tenido que... Cállese, boca perro. Cállese, cállese, cállese, cállese la boca. Si entonces yo vengo y te dejo a mi hijo, nunca he tenido que ver con nadie, viene y te consigues otra mujer, bien, que quiera al niño, te da todo, y tú me dices, no, ya yo tengo que irme porque a ella le salió un trabajo, y yo te voy a decir que no, sabiendo que yo nunca he tenido que ver con mi hijo, ¿te gustaría?
3: Tú dices que sí, pero tú eres que no tiene
4: que... ¿Te gustaría, que... boca jaiba?
3: No, señor, no tiene que respetar.
4: Cállese, porque usted no sirve para nada, boca perro.
0: Que siga mandando nota de voz a través del WhatsApp 320-69-5495 para que opinen sobre el caso de hoy.

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1: Las 10:50 en Olímpica.
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2: Bueno, a esta hora tenemos una oyente.
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0: Churo Díaz, y esa buena canción se llama El Frenito. Ya son las 11 de la mañana, 15 minutos, 11:15, ¿no? 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Y bien, tenemos un invitado súper especial esta hora, mi gran amigo Rodolfo Lara, del Centro de Terapias Alternativas José Celestino Mutis, que como siempre llega con invitaciones especiales y noticias maravillosas para todos mis queridos olimpiquistas. Rodolfo, buenos días.
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0: Maravilloso, mi querido Rodolfo. Gracias por esa información tan valiosa para todos los oyentes de Olímpica Estéreo. Sí, señor.
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0: Bueno, sensei, seguimos hablando del caso de hoy. Una mujer que me cuenta: señorita Laura, yo quedé embarazada de un hombre. Ese hombre, apenas se enteró que yo estaba embarazada, se perdió. Volvió a aparecer cuando yo di a luz, cogió al niño, lo registró, se volvió a perder. Medio aparecía que una cosa, que la otra. Él cogió su camino, yo el mío. Yo hice mi vida con un buen hombre que ahora me ha acogido, me ama. Y ama también a mi hijo, a mi nueva pareja. Le sale un trabajo en el exterior y resulta que ahora el papá del niño no le quiere autorizar la salida del país. ¿Cómo te parece a ti esa vaina, sensei?
3: Yo digo, ese man dice que no, ese, él es el papá del
0: muchacho. Oye, verdaderamente que... Yo no entiendo cuál es el descaro de una persona que no ha aportado absolutamente nada. Y ahora se las va a tirar de digno de que no va a salir el niño para eso. O sea, no lavan ni prestan la lavadora, no, definitivamente.
3: Si man, la firma del man es la que va, si manda el permiso, va.
0: Por eso, pero no, ¿de qué sirve si no está apoyando y no, es que no aporta uno, en nada?
3: El man de pronto la quiere a ella, pero tú no sabes si...
0: ¿La quiere de qué? ¿Y por qué no se hizo cargo cuando supo que ella estaba embarazada?
3: El marido nuevo, de pronto uno no sabe con qué intención va.
0: Él es el cuento.
3: Para ese mío, el lío mío, no, caso se han visto.
0: Buenos días.
3: Tú sabes que todo barato no es bueno.
0: Aló.
4: Aló, yo escucho Olímpica Estéreo porque me pone de todo.
0: Amor, te
4: escucho. Yo estoy de acuerdo con el medio y lo voy a decir porque estos países avanzados son los más consumidores de droga que hay. Y si el tipo no hizo nada ahora por circunstancias, quiere hacer posible, quiere cuidarlo. Ustedes pueden garantizar que ese padrastro sea bueno y no lo vaya a llevar con los malos amigos.
0: Seguramente.
4: Tiene que cuidar su pelado. Él no está celoso porque la vida se vaya, que se vaya ella. Pero mi pelado se queda vigilándolo yo.
0: Claro. Oye, ahora sí lo quiere vigilar. ¿Y por qué no se hizo cargo cuando ella estaba embarazada?
4: Y si le pasa algo, ese pelado por allá, el cargo de conciencia.
0: Porque cargo de conciencia de que si ese hombre nunca tenía que ver con ese pelado. O sea, ahora que el muchacho va a tener mejores condiciones de vida, seguramente, ahora es que se va a poner pesado. Un hombre que nunca ha tenido que ver con el... Verdaderamente. Pero verdaderamente.
5: Señorita Laura, eso es fácil. Eso es fácil, si el vale que hiciera el hijo, le diera el palacho para que se fuera
6: para el exterior. La mujer tiene que ser inteligente, no quiere que vaya uno, no me voy. Que lo embarque y le pague todo el tiempo que no le dio la alimentación.
0: Se lo paga nada.
6: El tiempo que le dio sin alimentación, que no le dio alimentación, que se la dé ahora, eso es fácil.
3: Ese es
6: si no quiere que el pelo se vaya, mi hermano, que lo joda también, que lo embarque. Sencillo, medio, mi hermano, no tiene razón.
3: No, papi, eso es fácil, que se vaya sola con su marido y me dé mi pelado.
0: Mira, no se hizo cargo antes, se va a hacer cargo ahora. Mira, y la responsabilidad completa, ¿dónde lo viste?
7: 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Señorita Laura.
0: Dígame.
7: Allá hay negocio, hay business. Él sabe que si el niño lo dejan con él, la muchacha tiene que mandarle los dólares, los petrodólares.
3: Euro.
7: Hay negocio. Para él está de la teta de la muchacha. En dólares. Así cualquiera ni idea la ida.
0: Así es. Cachetero, irresponsable y de cuanta vaina. Y me vas a perdonar, amigo mío, porque tú que estás escuchando lo que sea, pero es así.
3: No,
0: hermano. Tienes que leerte no. 100 años de seriedad. Hágame el favor.
3: No, hermano dice que no.
0: ¿Y no de qué?
3: Es,
0: o sea, el tipo nada más se aparece para dar la apellido y ya. Mira.

0: Pero que me lleve a mí también y me mantenga. Ya.
1: Eso es lo único que le falta a él, pedir que lo lleven, cachetero.
2: La cogieron caída.

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4: Oye, me está contando una muchacha, Dasney, imagínate. La muchacha se llama Dasney. Así se llama la muchacha. Resulta que Dasney quedó embarazada de un muchacho. Y cuando Dasney le dijo que estaba embarazada, el hombre se perdió. ¿Sabes cuándo volvió a aparecer? Cuando Dasney dio a luz. Y llegó y que no, que yo lo registro y tal, y lo registro efectivamente. Pero ese hombre perdido se aparecía de vez en cuando en vez. Dasney siguió su vida, él también. Dasney se consiguió un marido ahora nuevo, espectacular. Un man que la quiere, la ama, la respeta, le quiere a su peladito. Al man le ha salido un trabajo afuera del país. Fuera del país tiene que irse. Tiene que llevarse su mujer, su peladito. Y ahora no puede salir el niño del país porque tiene que firmar un permiso. El padre que lo registró, que no ha servido para nada. Que no ha servido para nada y ahora no quiere dejar salir al muchacho del país. Oye, no lavan ni prestan la lavadora.
3: Ahora, pues, si él nunca ha servido y ahora sí sirve para firmar. No, señor, ni pelámoslo de ahí.
4: Y entonces, ¿qué carajo hizo? Entonces, tiempo, dio para un paño, no dio para un paño, no dio para un pote, no dio para nada.
3: Sabes tú, eso
4: no
3: lo sabes.
4: No dio para nada. No dio para nada, no se hizo cargo de su pelado.
3: Lo que yo metí no respondo, no vale nada.
4: Ah, pues, no, pues, el gran aporte, pues, el gran aporte. Buenos días.
5: Ahorita,
4: señor,
5: este medio lo que es un irresponsable.
4: Así es, incendio.
5: No, medio, no te da ni pena, descarado.
3: Por eso no te consiente.
5: De pronto, pelado allá, de pronto, te consiga un buen camel y te ayude. Porque ahí es donde se ven los papás que después, más adelante, lo ves tú tirar y que, ay, hijo mío, ay, que no sé qué, compa, usted tiene que criar para que después, más adelante, los pelados respondan. Porque si no, esta. Así que ese tan descarado.
4: Porque, así es, descarado.
5: Si son payapatos.
3: Por eso fue que no te reconocí a ti.
4: Hágame el favor y me respeta al oyente.
6: Y si es menor de edad, el padre, por lo tanto, tiene que ser el responsable de la actividad de los papeles.
4: ¿Cómo es la cosa? No entendí, pero vamos para adelante.
3: Laurita, yo escucho Olímpica Estéreo porque le pone de todo. Esos son los propios del Pantajopo, tiraban y prestan la batea. Es un degenerado. Más tarde el pelado debe pegarle unos palos cuando esté grande si no le salen las cosas allá, porque estoy seguro que ni universidad le va a pagar.
4: Nada, no paga nada. Lo ves tú dándose golpes de pecho. No, que no, mi hijo, ¿qué tal?
3: El papá es irresponsable, pero ahora para firmar si soy irresponsable. Ahí sí voy a ser responsable. No, señor, mi pelado se queda aquí en Colombia.
4: Llega, lo va a mantener.
3: Va a trabajarlo el pelado. Para llevarse con la mujer.
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1: Las 11:48.
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2: Bueno, a esta hora tenemos un oyente. ¿Quién llama?
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1: 12:45, las 12:45, 12:45, Radio Olímpica.
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1: El Olímpica, 2:49 p.m.
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0: Este disco está bueno, pégale una patadita.
1: Hasta dos. Ahora sí, perdóname, estamos cuadrando todo el sonido. Pues,

0: toda la audiencia de Cartagena, toda la audiencia de los pueblos Bolívar, la gente que nos escucha por la web también. Muy buenas tardes y bendiciones. Padre Nando.
1: Mi hermanito, feliz tarde para usted y para toda su family. ¡Wii, wii, guagua!
0: Así que Cartagena, pónganse cómodos que van a escuchar una petardera. Hoy contamos con la visita de uno de los míos, mi gente del agua salada. ¡Oye, Ronaldo! Y entonces Basile los pelados que está virando también por ahí. Vamos, ven, pipúyalo.

0: Bienvenido, mi gente, vacile de los pelados de Bocayo para acá.
1: Espera, tiempo. Como, ahí dale ahí.
2: Buenas tardes, mi gente. Y el Wiwi, estamos en Olimpia, papi.
1: Eso va.
0: Ay. Bueno, guau, ahora sí, zumba.
1: Oye, mi hermano Cristian Perreo. Arrancamos, papá, arrancamos.

0: Esto lo hace Intevio, era una canción que está súper viral. Mi compadre Ronaldo, tú me dices, preséntalo usted.
1: Esta es una canción de DJ Wiwi. Esto está viral en la isla. Ali.
0: Y el Castaño también.

0: gracias por la oportunidad, mi hermano. Estamos para trabajar.
1: Para Ronaldo, la champeta es una sola y miente el agua salada, gente original.
0: Estamos para trabajar.
2: Ese tema va hoy de
1: un viaje. Está corriendo.
2: De un viaje,
1: Vamos, ya lo vamos a hacer animado de Basile y el Imperio. Y también David lo va a soltar.
2: Eso va.
1: Gracias, está pidiendo.

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1: ¡Otra!
0: ¡Volvió el imperio!
1: ¡Otra que va porque va! ¡Oh!
0: ¡Volvió el imperio!
1: Esto en la isla, lo felicito, esto, Ronaldo, el nieto pasivo.
2: Este es un trabajo, este es un trabajo que se está haciendo, pero se está haciendo bien hecho. Ya tú estás pegado. Tú puedes ir para la isla y salir con todo disco, eso es en cada corrido.
1: Igualmente.

Este fin de semana, el domingo estaremos ahí en Boca Chica celebrando el cumpleaños de mi hermanito Deimer Puente La Fiera. Ahí estarán muchos artistas invitados. Yo voy a echar

0: la cultura.
1: Gracias por la oportunidad, mi hermano. Y tú sabes cómo estamos para trabajar.
0: Dale, papi, Dios lo bendiga a todos. Aguasala en la casa, en mi corazón. Bueno, vamos a tirarle la ruta del imperio. Está

0: Bueno, así que este sábado se prepara mi gente de Toluplá y todos los alrededores. El gran conciertazo, yo diría que de amor y amistad, allá en Toluplá, con Rey de Rocha y El Imperio. Así que toda mi gente de Toluplá, papi, activo desde temprano.
1: Mañana la vaina.
0: Mañana sábado.
1: Rey de Rocha, Imperio.
0: Un día

0: hacer por acá una invitación especial que me hicieron, hablando de ruta y todo. Mañana, sábado 19 de septiembre, mi hermano Luis me hizo la invitación acá en Cartagena también, ahí en la discoteca, una discoteca salsera que se llama Melao, a la antigua Chula. La van a hacer la inauguración y me dijeron: Nando, tú que estás en Salsa y Playa los domingos, me gustaría que nos acompañaras ahí en la Trapezal 54, la antigua Chula, se llama Melao, la discoteca de salsa, y va a estar el caballo de la salsa por allá, Luis Millanes. Y me dijo: mano, vaya a celebrar amor y amistad por allá con todos los gastos pagos. Mi hermano Luis, muchas gracias por la invitación, a toda la gente de Olímpica Estéreo, papá, la buena. ¡Uba! El tío Perreo está listo, mi hermano. También saludo por acá, discúlpeme, a mi hermanazo Ulises Cardona. Un abrazo para ti, papito. Dios te bendiga. Sabes que te llevo en mi corazón. Para Rubén Buitrago también. Para DJ Yorma, la gente del Pozone.
1: Oye, tengo WhatsApp allá. Bueno, vamos a dar saludito aquí. Para Ivancito y Cristiancito, mientes nazareno de los míos. Hola, Maya. Igualmente también mi compadre Roy Berruy, de la María, Andrés Ramos y el Chaguán de Tupaco, mientes Tupaco. Rafi Santa Catalina, allá, ese de los míos. Para el

0: Antonio Salcedo, Guagua, Playera, en Bogotá. También se prepara Bogotá. La Colonia Costeño en Bogotá, estaremos allá hasta el 26. Así que se prepara. Ay, ay, ay, compadre Rubén Buitrago Jiménez y su hija Salomé en el Pozón. Compadre Brainer en sí, Rivera, ay, a Tommy Junior, Tomás el Negrito en Ceballo Activo. Compadre Reni, let's go, Carlos Mario Martínez, de los míos, saludos a mi gente Arjona. Vaya, Reisa, compadre Rubén Chorroy, que lo quiero mucho, Misa el Día, Güey del Día, Tumbaco. Oye, Jonathan Reddy, Bolito Pozón, Gabriel Martínez, Alex Gaviria, Ogua Puro Milagro, Susti Susti, oiga.
1: Oye, Wimi, ¿cómo estás tú mañana con este gran mano a mano del Rey de Roche, el Imperio, en Tolú?
0: Hermano, primero que todo, estoy con Dios en mi corazón y bendecido. Y papi, preparado.
1: Sí, claro.
0: Preparándonos ahí, ya llevamos día, siempre ahí echamos una ensayadita fresco.
1: Bacana.
0: Vamos a traer.
1: ¿Baila con Dionero, compa?
0: Sí, claro.
1: A ver qué dice. No, de verdad, a todo el equipo del Rey de Rocha también, en cabeza de Chaguala, a Leo Iriarte, a todos. A Leo Candelo, un abrazo para Leo Candelo, ¿eh? Mañana entonces todo el equipo del Rey de Rocha y todo el equipo del Imperio se estarán enfrentando mañana en Toluplaya, así que eso va a ser un baile, como usted lo dijo, bendecido. Mucha gente que quiere ver no solamente el enfrentamiento, sino que quiere ver a las dos máquinas en un mismo lugar, y eso va a ser especial en Toluplaya. Invita a Cristian Perreo, mi hermano, un abrazo.
0: Hermano, y ahí eso es todo por el público, por sí, la población, claro, de Toluplaya, que se sientan bien. La idea es que ellos se sientan bien y se la gocen y se la vacilen con Rey de Rocha y el Imperio. Hay mucha música nueva.

0: contenido, como le digo.
1: Sí, pero ya estamos dichos, ¿ah?
0: Está rico, Barahona, que a veces nosotros estamos en la parte y se nos olvida de hacer contenido. ¿Eh? Ajá. Y nosotros somos intensos en las redes. Y yo, Flau, ¿y qué? ¿Vamos a hacer contenido?
1: Mira.
0: Okay. Bueno, voy a recomendarle esta, que se fue viral en TikTok, compadre Nando.
1: ¿Se llama?

vamos a hacerlo nuevamente. O Virne, borra ese y haga nuevo. Hágalo nuevo, porque entonces recuerda que el muñeco este hay que dejarlo quieto. O Virne, está grabando.

0: Bueno, bueno ese tema. Oye, ese vacile que tiraste ahorita está bueno.
1: Arenando. Con esta canción nos vamos para Santa Rita, domingo 20, aniversario de la amenaza conmigo.

0: Viene bien animal.
1: Bueno, viene bien animal. Vamos ahí a la pausa, bien animal. El imperio está bien rococoso, Ale.
2: Bendecido, bendecido. Hasta los huesos.
1: Eso, papi. Vamos a una pequeñita pausa para comerciales. Ya regresamos con más antes de la pausa, muchachos. Esto que suena así. Mi hermanito Blasteran, la gente de Palo Alto, Sucre, un abrazo.

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2: En Olímpica, 3 de la tarde, 45.
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arriba, si se escucha ahí, estoy en vivo. Ya arrancamos la transmisión, por ahí me estaba Nico Beltrán, me estaba regañando porque no estaba transmitiendo, ahí está. Dedo arriba si se escucha bien, muchachos. Dedo arriba, dedo arriba. Nando de J4 en TikTok, vamos en vivo.

0: vamos a hacer algo. Repítemelo completico, compadre. Vamos a entrar. Vamos a ponernos bravo. Completico. Todo,
1: el imperio.
0: Saludo para acá, para mi hermanito Alvarito Nini, la gente de Santa Rosa. Álvaro. Me tiene como el veneno apartado.

0: Jordan Pérez. Esa canción va, vale. Esa canción tiene un viaje también.
1: Para Nando, se viene para la calle esa canción con mi compadre Bobby.
0: Antes que la vaya a mandar para la calle, me la manda a mí por WhatsApp.
1: Eso va, eso va, eso va. ¿Está escuchando, maestro Bobby? ¿Está escuchando?
0: El Bobby le tengo la buena. ¡Oye, el Ole Perreo! A ese con la ruta, muchachos, este fin de semana.
1: Oye, así que este sábado los invito a toda mi gente de Toluplay y todos sus alrededores. Toluplay, a gran concierto de dos máquinas. Leyenda viva, Rey de Roya, Imperio el concierto, Imperio de Cartagena. Así que se prepara. Miente de Toluplay, Reinaldo, Imperio. Domingo nos vemos en Santa Rita, aniversario de la amenaza con mi compadre Memín, Nicolás Junior, el Apple.

0: el lunes nos vemos en San Fernando, así que todo ambiente San Fernando, Ternera, a Princesa, Rincón Guapo, los míos. Un saludito muy especial a mi compadre John. ¿Cómo le digo? John Héctor. Rincón Guapo.
1: Oye, graba mi hermano Canario, graba Canario, graba. Oye, Canario por acá me está haciendo una invitación para este domingo. Mi hermano el Canario, grave. Para que quede ahí registrado. Mi compadre Canario, John el Canario, me está haciendo una invitación para este domingo ahí en el Centro Gastro Bar. Me dice, hermano, quiero que me acompañe el domingo. Ah, pues, también voy a tocar, compa. Va a estar el rumberito y el detonador en el Centro Gastro Bar. El domingo, para disfrutar de la buena salsita también ahí con mi compadre John el Canario en el Centro Gastro Bar. Entonces, ya saben, rumberito y el detonador. Lleguen temprano porque eso se va a poner bueno.
0: Oye, como lo venía diciendo, lunes de soltería en la heroica San Fernando. Zoe Muñoz y el Imperio. La revolución y el Imperio. Yo diría que es lo mismo. Mi compadre Zoe Muñoz. Así que todo mi gente San Fernando. Vamos allá. Lunes de heroica.
1: Ahí.
0: Y después no, pastelito, y ustedes saben.
1: Oiga, también quiero mandarle un saludo para el Alta y su hija Nicole de parte de Alvarito el Nini. Estamos ahí escuchando Olímpica Estéreo. Bueno, los que están en TikTok, recuerden, te lo voy a tirar la plena los que están en TikTok. Para uno poder ganar algo, tiene que hacer batalla. Si ustedes no quieren que yo haga batalla hoy, sino que les muestre la transmisión, mande regalo. Si no, voy a hacer mi batalla para que también mande.
0: Mande regalo, sí. Mi compadre Nando me ha mandado un nequizazo.
1: Sí, señor. A directo para el Negui. Un saludo también para Yanel, los que están conectados ahí en el TikTok. Nando de J4, los que no me siguen, que me correten de una.
0: Se metió miente Santa Rosa ahí en la cabina. La gente mía se llenó Olímpica. Rama acá, se vino miente Tumbaco también.
1: Mi hermano Jorge Puello.
0: Vamos a tirarle la ruta completa. Sábado, Toluplaya. Domingo, Santa Rita. Lunes, la heroica San Fernando. Sábado que viene más arriba, sábado 26, nos vamos para Bogotá. Domingo, para San José, el Imperio completico en San José de los Campanos. Ay, ay, con la reina de San José.
1: Fíjate, ahora el puro toca con la candidata, pura coronación y tal.
0: Ay,
1: flaco que le gusta coronado, o sea, que le gusta ya a los eventos de coronación.
0: Bueno, guapa, y púyala.

0: YouTube, ya está en YouTube.
1: Ah, no, no, ah, ok, ya. Ah, sí, ustedes hicieron entre copas, ¿no?
0: Oye, aprovechando, dándole gracias a toda la gente que le ha dado cariño a estas canciones, los imperialistas de Cartagena, los pueblos Bolívar y la gente de Cincelejo, Montería, CRT, toda esa línea. Ya estas canciones cuentan con casi 200 mil reproducciones. Tanto esta como la de Kevin C y la de mi compadre Ryan. Ay, ay, ay. Eso. Gracias, gracias.
1: Hoy es un día para que usted se peluque en su casa hoy, si quiere, dándole play a estas canciones, ¿no?
2: Aquí no hay miedo.
0: Hola, Luis Zamorro. Giancarlo, bien de techito.

0: radio. Viene bien animal. Ya llegaron. Ya están aquí. Lo que van a aprender es tan bueno.
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0: el imperio. Viene bien animal. El imperio. Viene bien animal.
4: Estamos en vivo, estamos en vivo, estamos en vivo.

0: Arielita de los Playas. Los Wiwisitas. Papi, vamos allá por los Playas.
1: Mañana está todo listo. Desde hace mucho tiempo celebran amor y amistad también en Tolu Playa. Rey de Rocha, el Imperio. Invita a Cristian Perreo. Vamos con todo.

amigos bailadores, les saluda el MAI, la voz olímpica. Me estoy gozando en vivo, el imperio en concierto, sencillamente el MAI.

0: Bogotá.
1: Saludos para acá también, ya se reporta Brian León. Está viendo también mi compadre. Salúdelo, Wiwi, a Brian León.
0: Para el Brian León, que ese es de los míos, sí, desde cero, desde cero. Desde Cañaveral para acá.
1: Está en África, el hombre.
0: Él está en África y yo estoy aquí en Cartagena. Pronto nos vemos también por allá.
1: Eso.
0: Saludos muy especial a toda Cañaveral. Gente linda, gente original.
1: La buena, Brian León.
0: Hoy el domingo, estaremos en San José. Imperio completico en San José de los Campanos. Ay, ay, ay. ¡Guau, guau! Regálame la envidia, regálame el intro de la envidia, que está viral.
1: ¡Wow!

0: Para Nando, esta canción en YouTube está volando.
1: Sí.
0: Va pegadita con la de que dice y con La vida de un viaje de JL. Esta cancioncita.
1: Va esa.
0: ¿Qué dice?

ruta, vamos a tirar la ruta. Sábado, diente de Tolu Playa, se prepara Tolu Playa, Imperio Rey de Rocha en Tolu Playa, ay, ay, ay. Es un conciertazo para ustedes, Tolu Playa y todos los alrededores. Domingo nos vemos en Santa Rita, aniversario de la amenaza, mi compadre Memín, el Imperio, padre de Nicolás Junior y sus diferentes.

0: Los que quieran escuchar esta canción completita, entonces tenéis que ir a los bailes este fin de semana. Ya me tengo que ir a la pausa, muchachos. Tal, me va a poner a mí. Te pongo esa pequeñez, va.
1: Le tiro la ruta.
0: Dale, de una, papi, dale. Mi hermano Arnaldo, en su taller de motos Keimer, ahí en Zaragoza, me dijo, dame, hiciste esto más, va para esa.

0: Rey de Roya, Imperio de Cartagena, también ahí estará Zoe Muñoz. Así que Tolu Playa, prepárense. Hay música de ambos lados para ustedes, para que gocen. Eso. Y pasen una noche espectacular, diría yo.
1: Mi hermano Nico Beltrán, un abrazo, papá. Mande su león para ganarle a esa señora que está hablando mucho.
0: Mientras Santa Rita, allá llega el Imperio, allá con mi compadre Memín, el aniversario de la amenaza, Nicolás, el Laple, DJ Jack. Así que domingo 20 Santa Rita, desde temprano. Lunes nos vamos para la Heroica. Así que toda mi gente de San Fernando, vamos allá. Lunes de soltera en la Heroica, Zoe Muñoz y el Imperio. Y después de ahí, partechito, invito a mi compadre David Sarmiento. Mi gente en la Guasalá, el Wiwi y el Huawei, mi gente de Basile en el techito. Ya ustedes se la saben.
1: Bueno, muchachos, vamos a una pequeñita pausa para comerciales. Pero antes de la pausa...

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2: En Olímpica 4:49.
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2: 5 de la tarde, 51.
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2: 6:56 en Olímpica.
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